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1: La hora exacta en Milenaria.
2: Las 21 horas, 23 minutos.

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2: 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Saludaré a toda mi bella familia del alma en este jueves, jueves 28 de la mayo. 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Yo agradecer a la personita que en este jueves está pendiente del mensaje. Saludo al norte, centro, sur del país, a toda mi bella familia del alma, siempre invitando a llamar, a marcar la teléfona para que se oriente. 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Gracias a la persona que nos regala el testimonio, al que recibe el paquete Putumayo, al agradecido que nos recomienda. Mucha persona está yendo por él a la consulta. Otros me dicen, envíemelo aquí a mi casita, mi maloquita, envíemelo aquí a mi región. 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Si me va a preguntar, en la mente, en la corazón, en la suerte, en la salud, en el amor, en el trabajo, una pregunta seria. La nombre, la fecha, la nacimiento. 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

0: Yaique y el viernes 29 en Puerto Aysén. 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Tenemos un llamado. Aló, ¿con quién hablo?
1: José Miguel.
0: Gracias, José Miguel. Tarcisio le orienta en este día. Dame tu fecha de nacimiento, por favor.
1: 27 de noviembre del 49.
0: Ponga en su mente, en su corazón, todo lo que quiere saber. Vamos a tirar unas cartas del tarot, pidiendo que se muestre amor, salud, que veamos la prosperidad, la felicidad.

0: salud, los problemas a los huesos, los problemas a las articulaciones y un problema de salud serio que tiene que tratar con médico, que no se trata ni con planta ni con medicina, que tiene que tratarlo con un especialista y que quizás necesita de operación. ¿Usted está sufriendo alguna hernia?
1: Tengo una hernia en la columna.
0: Que Dios me le conceda la salud. Necesita el tratamiento de un especialista. Son enfermedades que sin la ayuda de la ciencia médica no van a tener una evolución. Hay que limpiar la casa, hacer más fuerte el hogar, porque a pesar de que se quieren, han tenido discordia, han tenido inconveniente y dificultad en la unión. Le presagio buenas cosas para este año. Hay enfermedad, pero tratándola con medicina buena y con un estricto cumplimiento de lo que le mande el médico, usted va a tener salud y va a recuperarla. Hacer fuerte la suerte, abrir la prosperidad, porque usted todavía tiene muchos años por vivir. Como dice mi padre, hay mucha tela por cortar, ¿correcto? Quiero regalarle el paquete Putumayo. Estos elementos me le van a ayudar en la salud. Viene una mistura de plantas, es el Cholagogue Putumayo y fortalece los huesos, las articulaciones, ¿correcto? Hay que fortalecer la salud y cuando pueda mandarse a operar de esta hernia o tratarla con un especialista. Dígame, hermano.
1: Segundo cirujano que me dieron no es operable. Pero está muy complicado donde está.
0: Pero la hernia tiene de pronto tratamiento con alguna terapia, con
1: sí,
0: algún.
1: Ahora estoy esperando que me van a mandar a terapia.
0: Diosito me le va a permitir encontrar la salud, porque el que busca encuentra y usted está buscando su salud. Le voy a regalar el paquete Putumayo, le voy a enviar estos elementos y le voy a dar una fórmula ancestral para tratar esta enfermedad, ¿correcto?
1: Correcto.
0: Le agradezco la confianza que me brinda. Atento que yo le devuelvo el llamado y le tomo los datos exactos para enviarle este regalo de mi cabildo. Un abrazo.
1: Vale.
0: Gracias por habernos llamado.
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0: una llamadita más en este jueves 28 de mayo. Vamos a ver a quién tiro huesito. 941-03-9660. 941-03-9660. ¡Aló! ¡Dios bendiga! Hola. Hello. Gracias por su sintonía. ¿De dónde se está comunicando?
1: De acá de Rengo.
0: Gracias, gracias. Deme su fecha de nacimiento.
1: 11 del 5 del 95.
0: 11 del 5 del 95. Vamos a mirar las cartas del tarot. Quiero mirar hogar, familia. Quiero mirar la salud, que es el tesoro más hermoso, y la prosperidad. ¿Correcto? Si le hablo con la verdad, me da un Dios se lo pague. Si en algo le miento, me dice mentiroso.
1: Dime, tengo algo.
0: Mira lo que le están marcando las cartas del tarot, amigo. ¿Cómo me dijo su nombre?
1: Ruinaza era.
0: Dios me le bendiga. Estoy viendo problemas y dificultades en un hogar. Estoy viendo a las cartas del tarot una unión donde últimamente se ha acabado paz, tranquilidad, donde ha habido discordia, donde hay mucho amor, pero hay dificultades en ese hogar y han tenido inconvenientes y a pesar de que hay amor, han estado en momentos difíciles.

0: difíciles hasta para la misma separación. ¿Es verdad?
1: Sí. ¿Sí?
0: Esta carta sí. Me muestra el estancamiento que ha tenido. Usted ha venido para atrás, no solo el hogar, la parte económica y la parte laboral se ha cerrado. Y se va a hacer un hueco pequeño en la parte laboral y económica donde va a ser difícil pasar. Ahorre cada centavo que llegue a su mano, porque la parte laboral ya se va a cerrar o se ha estado cerrando ya. ¿Es verdad o es mentira?
1: ¿Qué es lo que tendré que hacer para que mejore la cosa de la plata?
0: Hay que avivar la suerte. Su suerte es muy bonita. Lo que pasa es que está marchita hace bastante tiempo. Y las envidias a la unión que tienen al hogar le han traído bloqueos y le tiene cerrada la puerta de la prosperidad. ¿Qué quiero decir? Que para su hogar han pedido separación y cargan el hogar con el solo sentimiento, lo cargan. Entonces eso ha bloqueado su suerte. Le voy a regalar el paquete Putumayo, le voy a decir de dónde vienen estas envidias. Atento a mi llamado, porque este regalo se lo hago con cariño. ¿Me lo recibe?
1: ¿Sí?
0: Sé que le va a servir. Alísteme un vaso con agua, una vela blanca. Si no es en el transcurso del día, mañana le devuelvo el llamado y le cumplo mi palabra. Le regalo estos elementos. ¿Le gustó el llamado?
1: Ya. Sí, pero usted me podría como decirme qué es lo que tengo que hacer para mejorar el tema de la
0: Yo le voy a decir, por eso le digo, esté pendiente para hacer la entrega de estos elementos, indicarle cómo curar. Un abrazo, que Dios le bendiga.
2: ¿Cómo es su nombre?
3: Janet.
2: ¿Y el suyo?
4: Alexis.
2: Bueno, y cuéntenme, ¿cómo estaban ustedes cuando vinieron por primera vez a visitar a los...?
3: Como pareja estábamos inestables, como familia también.
2: ¿Qué había en la casa suya? ¿Qué le contaba usted al niño?
3: Lo que yo le comenté fue que como pareja yo tenía mucha inseguridad de lo que estaba pasando en mi matrimonio. Y como familia, igual estaban pasando cosas raras con mis hijos y con mi esposo.
2: Después de haber visitado los indios, ¿usted sintió un cambio? ¿Qué ha sentido usted en la casa? ¿Ha visto algún cambio?
3: Sí, por lo menos ahora como pareja ya estamos volviendo a ser lo que éramos al principio cuando nos conocimos. Estar más estable. Mis hijos igual ahora están más tranquilos porque ya no sienten esas presencias que se sentían en el hogar.
2: ¿Qué le dice usted a las personitas que escuchan en la radio? ¿Qué consejo les da usted?
3: Bueno, el consejo que les doy yo es que si ellos realmente lo sienten de corazón y tienen fe de que viniendo acá donde ustedes pueden tener la mejora que se le dice, tienen que venir y acercarse donde ustedes.
0: 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Que encuentre la prosperidad, que la buena suerte le acompañe y el paquete Putumayo lo recuerde con cariño. Yo agradecer a cuanta personita que está marcando, al que se orienta, al que me escucha allá en su región, en su pagua, allá en su ciudad. Gracias. Me sentirá contento de poder orientar, de poder recibir la bendición de Dios a través de la ayuda, porque las manos que dan reciben. Y yo quiero que reciba paquete Putumayo. Usted que tiene enfermedad, que tiene la puerta cerrada del amor, que quiere el progreso, le regalo elementos de cura. 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Me da la nombre, la fecha, la nacimiento. 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Llegamos a la final de la mensaje. Que Dios bendecirá. Hasta un próximo programa.
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6: Pachamamata.
4: Vamos a una pequeña pausa comercial y ya estamos de vuelta para seguir acompañándote.
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0: Muy pero muy buenos días, vecino, vecina, sean todos bienvenidos a la presente edición de los radioservicios correspondientes a la jornada de hoy, jueves ya, último jueves de este quinto mes del año, mayo. Jueves 28 de mayo, saludamos a quienes llevan por nombre Germán, hoy de onomástico. 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Señora busca trabajo para desempeñarse como asesora del hogar, para hacer aseo, cuidado de adulto mayor. Tiene experiencia trabajando como ayudante de cocinas, cuidado de niños. Ojalá trabajo mensual. Calienta la cosa, me decía la vecina. Puras changuitas nomás le han salido. Busca una peguita más mensual. Interesados, comunicarse con la vecina al más 569-26-20-74-49. Señora busca trabajo como asesora del hogar, haciendo aseo, cuidando niños, cuidando adultos mayores, como ayudante de cocina, cuenta con experiencia. Más 569-26-20-74-49. Y atención, vecinos de Aysén, porque Edel Aysén informa que por trabajos de ampliación de sus redes deberá suspender el suministro eléctrico en los siguientes horarios y sectores. Próximo sábado, 30 de mayo, entre las 10 de la mañana y hasta las 16 horas. Comprende los sectores Avenida Benigno Díaz, calle Humberto García Fernández, calle Lago Portales, calle Lago Riesco. Edel Aysén solicita tomar las precauciones necesarias para disminuir los efectos que esta suspensión de suministro pudiese ocasionar. Aislarse de la red pública si posee un inversor o grupo generador, evitando someter a nuestros trabajadores a riesgos de electrocución. En caso que los trabajos finalicen antes de los horarios programados, las instalaciones serán energizadas para recuperar el servicio a la brevedad. Edel Aysén lamenta los inconvenientes y les recuerda que está trabajando para dar un mejor servicio. 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

0: La siguiente es una nota necrológica. Nos llega por encargo de Funeraria Los Angelitos. Comunican el sensible fallecimiento de quien en vida fuera Elisa Ivette White Ojeda, que en paz descanse, acaecida el día lunes 25 de mayo 2026 en la ciudad de Santiago. Su velatorio está siendo realizado en calle Río Ñirihuao, número 694, Coyhaique. Su funeral se realizará el día de hoy, jueves 28 del presente, saliendo del lugar antes mencionado a las 14.45 horas, con dirección a la iglesia Jesús Nazareno, ubicada en calle América, lugar donde se realizará un responso y, finalizado este, se dará rumbo al cementerio municipal de Coyhaique. Mayor información al número 971-386-340, firma Funeraria Los Angelitos. Honramos la memoria de sus seres queridos con dignidad, respeto y calidad. Es todo en la primera edición de los radioservicios.
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1: Gobierno denuncia ante Fiscalía irregularidades en Junaef, 14 mil millones de pesos por raciones no entregadas. La acción judicial fue presentada formalmente por el director nacional del organismo, Fernando Peña, ante el jefe de la Unidad Especializada Anticorrupción de la Fiscalía, Eugenio Campos. Se trata de la primera repartición pública del actual gobierno en concretar una ofensiva de este tipo tras las auditorías internas instruidas al asumir el periodo presidencial.
0: Policiales.
1: Cayó el cerebro del robo de $1.340.000 a una transportadora de caudales en Chile, pero el botín no aparece. En prisión preventiva quedó el ex trabajador que planificó el golpe que afectó a una sucursal de la empresa de transportes de valores Prosegur, hecho ocurrido el 30 de noviembre de 2025 en la ciudad de Concepción, 500 kilómetros al sur de Santiago, en el que los asaltantes se llevaron un botín de 1.200 millones de pesos, a saber, alrededor de $1.340.000. El hecho ocurrió en noviembre de 2025 en la ciudad de Concepción. La policía va ahora por el resto de la banda y el dinero.
0: 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Internacionales.
1: Israel ordenó el desalojo de la ciudad libanesa de Tiro e inició bombardeos contra estructuras de Hezbollah. La orden de evacuación abarca una urbe de 200.000 habitantes con 11 campamentos de refugiados. Las delegaciones militares libanesas e israelí se reunirán el viernes en el Pentágono.
0: Deportes.
1: Presidente Kast promulga ley de sociedades anónimas deportivas y pide estadios propios para los clubes. Durante su intervención, el mandatario mezcló recuerdos personales, referencias del periodismo deportivo y un fuerte llamado a terminar con la violencia en los estadios. El fútbol no solamente es un deporte, es cultura, identidad y pasión, pero una pasión que tiene que convocar y no llevar a las disputas, afirmó.
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2: La hora exacta en milenaria.
3: Las 9:26.
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Seguimos avanzando en esta mañana express, 9 de la mañana, 33 minutos de este jueves gris, pero que aún no precipita en nuestra ciudad puerto. Las condiciones climáticas que imperan a esta hora de la mañana en Puerto Aysén, 6 grados la temperatura. Cielo completamente gris, mayormente nublado es el pronóstico para hoy. Ráfagas de viento de 5 y hasta 13 kilómetros por hora. La calidad del aire en Puerto Aysén es buena, mas no excelente. La máxima temperatura pronosticada para hoy, 13 grados la máxima, que debiese registrarse a eso de las 16 horas. Fíjese que si bien es cierto el cielo está gris, a rato debiese despejarse un poquito, pero a partir de las 13 horas comenzarían lluvias y lloviznas en el transcurso de la tarde. Acá me parece un periodo entre las 13 y hasta las 14, luego para hasta las 16 y hasta las 17, luego para, reanuda a las 19, así va a estar hoy, con intermitencias de lluvias y lloviznas en la tarde, 74% de humedad. No, pues vecinos, si tiene que llover un poco, hemos estado con de escasez hídrica las últimas semanas, harto frío, bajas temperaturas, pero de agua nada todavía, hasta esta tarde. Para mañana viernes también, al igual que hoy, bastante similar las condiciones climáticas, igualmente con máxima de 13 grados, la mínima de 9, también se esperan algunos chubascos en la tarde, 86% la humedad para mañana. Sábado gris, pero sin precipitaciones, domingo nuboso, con una buena cuota de nubosidad, pero sin precipitaciones. ¿Vio? Hoy y mañana se esperan lluvias y lloviznas intermitentes en la tarde.

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Muy bien, amigos, y vamos con una noticia que tiene que ver con el tema de los perros que quedan en abandono y que lamentablemente comienzan a causar daños en zonas rurales. Una noticia tipo déjà vu, que la hemos contado una y mil veces, pero el llamado es a la tenencia responsable de mascota. Cuando son chiquititos, son unos angelitos. La gente los adora, los niños los quieren, pero después crecen. Y si el perro salió de talla grande, ya les comienza a molestar. Los tiran a la calle, con el argumento de que tienen que hacer sus necesidades en la calle. O sea, es una historia que ya hemos contado en la radio, pero que aún no tiene solución. Hemos visto que mucho se habla de la tenencia responsable de mascotas, pero al momento de fiscalizar se hacen los Larry. Nadie fiscaliza. Hemos visto algunos hechos incluso en zona urbana de nuestra ciudad. Le he contado noticias y quiero hacer una síntesis para no ser redundante siempre con las mismas opiniones y discursos. Hemos visto situaciones acá en Aysén, en Rivera Norte, en Rivera Sur, incluso en el sector centro. Les conté hace poco más de un mes una situación que vivió una vecina en la Villa Mañiguales, donde fue atacada por otra jauría de perros. Y bueno, en esta oportunidad, la noticia publicada por nuestros colegas de RadioSantaMaría.cl da cuenta de una situación similar, pero en el kilómetro 20, el Balseo. Vamos con la nota de Radio Santa María. Aysén, vecinos de El Balseo denuncian muerte de animales y problemas con la basura en el sector. Vecinos de El Balseo, ubicado a la altura del kilómetro 20 de la ruta 240, manifestaron su creciente preocupación

0: del lugar. A esto se suma la acumulación de desechos y microbasurales clandestinos que personas inescrupulosas continúan dejando en el sector, agravando aún más el escenario. Rosa Espinosa, vecina del sector El Balseo, señaló que la situación se ha vuelto insostenible, ya que no solo perjudica a quienes viven del trabajo y crianza de animales, sino que también deterioran el entorno natural y la imagen del lugar. Los invito a escuchar las declaraciones de la vecina del sector El Balseo.
1: Perros que vienen a tirar de repente acá al sector, o se arrancan los perros del domicilio y en la noche o en el día, en cualquier hora del día, dejan eso de la basura. Entonces yo por lo menos de repente ya salí a dar una vuelta y se ve súper incómodo, este es un lugar hermoso como para ver que tú ves que andan paseando gente, y el fin de semana siempre sale la mayoría de la gente a distraerse un ratito de todo el mundanal ruido de la ciudad. Entonces llegar a un sector donde hay basura, yo como vecina, a mí me da vergüenza. Por eso es que salí a recoger basura con una bolsita como tú me viste.
0: La dirigente agregó que la presencia de basura y perros abandonados representa además un potencial riesgo sanitario, considerando la cercanía de viviendas y espacios frecuentados por familias y visitantes.
1: Pero no solamente botan la basura, sino que también hacen daño. Hacen daño, por ejemplo, yo tengo ovejitas, tengo gallinitas. Los perros se me metieron, me mataron unas gallinas, ¿y a quién le reclamo? No hay tenencia responsable. A uno le piden que sus ovejitas, sus gallinas tengan un buen cierre, que uno le tenga sus vacunas, que le tenga sin garrapatas, con lana. Yo, como puedo, esquilo a mi oveja. Las tengo sanitizadas también, igual que mis aves. Entonces, cuesta tanto tener sus cosas.
0: Frente a este escenario, los vecinos hicieron un llamado urgente a las autoridades competentes para reforzar las fiscalizaciones, abordar el abandono de mascotas y generar medidas concretas para erradicar los microbasurales ilegales en sectores rurales de la comuna.
1: Hacer caso cuando uno denuncia, cuando uno avisa, porque se han enviado hasta con fotos a personas, y realmente a esas personas sacarle las multas que correspondan, porque es la única manera, yo creo, que de ir parando de que la gente venga a tirar basura a sectores rurales. Se aprovechan de que no hay paso en el puente, no hay tránsito para allá, y vienen a tirar basura.
0: Los habitantes del sector advierten que, de no existir una pronta intervención, el problema podrá seguir escalando y transformarse en una situación aún más compleja, tanto para el medio ambiente como para la salud pública. Mientras tanto, esperan que las denuncias permitan visibilizar una realidad que aseguran afecta hace largo tiempo a las familias del Balseo y a quienes transitan por este concurrido sector camino a Puerto Aysén. Vecinos de El Balseo denuncian muerte de animales y problemas con la basura en el sector. Bueno, el tema de la tenencia responsable de mascota es un tema. Nunca no tenemos canil, no hay cómo capturar los perros, buscar su dueño y hacer un reglamento como se hace en grandes ciudades. Eso en Aysén no existe y no ha existido nunca. El tema de la basura va como de la mano lo que cuenta la vecina, porque si hay basura en la ruta, estos perros que se convierten en jauría van a escarbar ahí, buscar qué comer, qué rescatar, y viene el tema de los roedores también. Mire, hay un tema, me voy a referir puntualmente a la basura. Yo soy vecino del cruce Pangal del kilómetro 8, una curva, un cruce.

0: Conce, que tiene harto flujo de vehículos. Ay, y me acuerdo de la Tonka, una perrita que, por Dios, que nos puso triste a todos cuando vimos un tiempo una seguidilla de perros que iban a tirar en el sector. Luego venía el tema de la basura. Los vecinos del sector acumulaban mucha basura. Había como un desorden de qué día pasaba el camión, y había basura permanentemente toda la semana. Fue un temazo. Después se optó por retirar lo que los vecinos habían puesto, estos tipos de contenedores grandes para... Pero fue peor. Fue tan peor que cuando se pusieron los contenedores, y veo que en otras partes de la carretera también los han sacado, tal vez los mismos de la empresa de residuos, porque aunque usted no lo crea, llegaba gente de distintas partes. Yo tuve incluso algunos encontrones con gente que venía en vehículo hasta de Coyhaique a tirar escombro, a tirar basura. No, pero si acá se tira. No, po, no se tira. Si cuando se saca la basura desde las parcelas y la gente que vive en zona rural, es porque los quienes vivimos a orillas de la carretera tenemos plena conciencia. Le voy a dar un ejemplo personal mío. En el sector, según yo entiendo, pasa los días sábados para llevarse los residuos domiciliarios los días sábados desde las 9 de la mañana. ¿Ya? Sale el camión desde Aysén, 9 de la mañana, y se va llevando los residuos domiciliarios a todos quienes vivimos en la ruta 240. Sábado desde las 9 de la mañana. Yo, tiempo atrás, cometí el error de sacar, porque después uno se viene la pega, en la mañana uno anda apurado, la voy a sacar en la noche. Me iba, por último, 11:30 de la noche, 12 de la noche, dejaba mis bolsas debidamente selladas de basura, y al otro día estaba la escoba. Estaba la escoba con el desparramo de basura, perro. Entonces conversamos en la casa y dije, no, pues si la saco así... Ay, para todo esto, la guinda la torta. Después, cuando estaba la escoba, ya no te llevaban la basura. Quedaba hasta el lunes. Todo el fin de semana la cagada. Después dije, ya, voy a sacarla. Puta, a las 9, bueno, o 10 para las 9. ¿Se entiende? Ya. Semana anterior, 10 para las 9. Salí con mi basura. La dejé ahí porque el camión supuestamente sale a las 9 desde Puerto Aysén, llevando los días sábado, jornada de la mañana, los residuos domiciliarios en la carretera. No me la llevaron, che. Y mis bolsas estaban bonitas. Y las saqué 10 para las 9 de la mañana. Y no me las llevaron. Y a mí me conta. De repente voy en otros horarios, pasa más de un camión. Y ahí las dejaron hasta el lunes. Entonces, después dije, ¿y si las saco el lunes mejor? La saqué el lunes, en la mañana. 7:30 de la mañana. Se la llevaron hasta el miércoles. Y ayer miércoles, porque yo entendía que sacaban los miércoles en la tarde, al menos acá la gente que vive hasta la rotonda y pasado Indura, ayer habían tacho fuera, miércoles en la tarde. Llamamos a la empresa para preguntar si se podía sacar el miércoles en la tarde, porque veíamos que había basura, que yo vivo en el kilómetro 8, nos quedaron de dar una respuesta que nunca llegó. Le vamos a devolver el llamado. O la sacamos el sábado. ¿Y el sábado hasta qué hora puedo sacar? No recibimos respuesta alguna. Y es un tema, porque así como me pasa a mí, le pasa a los vecinos, finalmente va quedando la basura en la carretera, y ya tenemos hartos perros que andan, que viven. Oiga, hay perros que viven a orilla de la ruta. ¿Me entiende? Entonces siento que por ahí va el tema. No hay una claridad, o si se modificaron los itinerarios, esa información no llega. Acá un saludo a los amigos de Servicios Industriales Bamondes, que en algún momento, años atrás, yo estoy cumpliendo 11 años en la radio, creo que es tiempo suficiente para dar mi opinión. Y sin generar polémica, años atrás Servicios Industriales Bamonde, no sé si por el contrato de la municipalidad o por iniciativa propia, ponía, al menos en esta emisora, el recorrido diario de qué sectores pasaba el carro y desde qué hora. se daba por sectores. Y si había modificaciones, se avisaba. La gente nos llamaba y teníamos ese vínculo, esa conexión de cuando nos preguntaban: oiga, don Álvaro, ¿y usted sabe cuándo pasa acá en la Villa España? A ver, pescaba mi calendario. Ah, usted le toca tal día, tal día. Ah, ya, gracias. Y había una mejor entrega a la información. Hoy esos canales no existen. Yo he buscado en la página de la empresa, tampoco sale el recorrido. Busqué, mire que la Municipalidad de Aysén tiene una unidad de medio ambiente, o sea, esto debiera ir de la mano. La unidad de medio ambiente debiera trabajar con la empresa que recolecta los residuos domiciliarios. Tienen una, creo que van a tener una veterinaria móvil, o sea, tiene una parte social. Si se unieran todos, jefe, ¿ah?, habría armonía, habría información. Dirían, oye, mandemos una cápsula del recorrido a la basura a la radio, po, que la tiren, tienen radio servicio, y tiran la cápsula y la gente se entera. Y si no, los de la radio van a saber cuando llame la gente y les pregunte. No se ha hecho. A ver, ¿cuándo fue eso? Mire, estaba el alcalde Martínez antes, cuando salió Bamón de acá. Más de 6 años, 7 años. Yo llevo 11 acá, más de como 7 años. Entonces, es como la seguidilla de situaciones y que nos tienen así, con un montón de perros buscando qué comer en la ruta, con un montón de basura, y que finalmente terminan las praderas, los campos, el viento la lleva. ¿Se entiende, no? Yo creo que debieran. ¿Cuánto? Y lo peor es que nosotros tenemos cabañas de alojamiento diario, las cabañas Edén Milenarias. Pagamos patente, pagamos para que nos retiren la basura. Igual que los comerciantes acá en Sargento Aldea. Entonces, no sé. Yo, si fuera chofer de camión, sería un poquito más empático, al menos con la ruta 240. Si veo unas basuras que alguien las pasó a dejar, me la llevo. Si no, estoy contribuyendo a este círculo vicioso de los perros vagos, la basura, los roedores. Pero bueno, no todos somos iguales. Las personas, lamentablemente, no siempre la vemos la cosa buscando el bien común. Pero ojalá se haga algo, porque poner contenedores en la ruta claramente no es la solución. Hay gente que abusa, se aprovecha, incluso trae la basura que tal vez olvidó sacar en su día y la va a tirar a la carretera. Siento que es una operación rastrillo, que cuando se vea basura se pase a buscar. Por ahí va la cosa. Cuidar, querer nuestra ruta, querer nuestro entorno, querer a nuestros vecinos, que finalmente son los contribuyentes que te financian en que este servicio pueda seguir funcionando. Y que seguramente ahora, con las nuevas poblaciones, van a ir a la MUNI a pedir una extensión de contrato, más platita, porque hay más casas, hay más basura que sacar. ¿O no? Así son las cosas, po. Nadie lo dice, yo lo digo. Por eso no me auspician. He dicho. Porque a algunos la verdad le incomoda, pues, jefe, pero a mí no me incomoda la verdad. Por eso usted escucha. Pausa, la de las 10 de la mañana, y ya volvemos.
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0: Muy bien, amigos, ya estamos de vuelta, 10 de la mañana, 21 minutos en los estudios de la radio, pero no de cualquier radio, de tu radio milenaria. Titulares de la prensa regional. Comunidad educativa de Belinca mantiene presión pese a llegada de funcionarios del SLEP. Estudiantes y apoderados no dan pie atrás y exigen presencia del director del Servicio Local de Educación. Las manifestaciones en el Liceo de Belinca en la comuna de Guaitecas continúan desarrollándose sin solución definitiva, luego que estudiantes apoyados por sus padres y apoderados mantuvieran la toma del establecimiento educacional en demanda de mejoras urgentes en materia de infraestructura y condiciones sanitarias. La comunidad educativa exige la presencia en la zona del director ejecutivo del SLEP de Aysén, Sebastián González, señalando que no sostendrán nuevas conversaciones ni negociaciones con otros representantes mientras dicha autoridad no llegue personalmente a la comuna de Guaitecas para abordar el conflicto. Hasta el cierre de esta edición, la toma del establecimiento continuaba y no se había informado de acuerdos concretos entre las partes involucradas, mientras que los jóvenes han salido a las calles con música, batucadas y exigiendo fuertemente condiciones dignas para llevar a cabo su proceso educativo. Ayer, cuando le dimos a conocer esta noticia, escuchamos audios de los padres, de los apoderados, quienes señalaban que tenían problemas incluso de fosas sépticas, de fecas, un tema también con riesgo sanitario, donde seguramente no solamente debiese estar personal del SLEP, sino de la Seremi de Salud, ir y contratar. Si son fehacientes las declaraciones de los padres y apoderados del Liceo de Melinca, ayer yo les contaba la nota de Radio Santa María que decía así: Melinca, roedores, malos olores y frío, los problemas que justifican la toma del liceo en Melinca. No sé, siento que se podría hacer más para tratar de convencer a los padres de que se van a hacer cosas. Yo creo que, habiendo la tecnología que tenemos hoy por hoy, sabemos que Guaitecas queda en la lejanía de nuestra provincia, al extremo norte de la provincia de Aysén, y que un viaje allá te puede llevar gran parte del día. ¿Por qué no las autoridades hacer videollamadas, videoconferencias, como cuando estábamos en pandemia, poner la cara, escuchar los argumentos de los vecinos, comprometerse a ir en una visita más adelante, más programada, tal vez con resoluciones más reales, pero darle la cara a la gente? O sea, usted sabe cómo son los melincanos, son bien parecidos a los aguirreños, los aiceninos, o sea, les gusta hablar con la autoridad, face to face. Yo creo que, aunque sea a través de una videollamada, sirve. La delegación provincial presidencial de Aysén acá tiene que ser un moderador, jugar un rol fundamental, pero tampoco los escuchamos, los vemos, y el conflicto sigue. Y la denuncia, siento yo, que es grave, porque uno como padre, yo no mandaría a mi hijo si el colegio está lleno de roedores. Lo primero que haría, mandar a una empresa a fumigar y ver los temas de la fosa séptica, mandar un camión, extraer las cosas, y eso es lo primero. Después se puede conversar el resto de cosas, pero no sé. Parece que algunos son como los güeyes, hay que picanearlo ahí para que hagan caso. Leticia Marío, presidenta del Centro General de Padres y Apoderados del Liceo de Melinca. Vamos con sus declaraciones.
1: Acá aproximadamente son 250 estudiantes y lamentablemente los más pequeños, NT1, primero básico, y sobre todo los niños que están dentro del programa de integración, han sido uno de los más afectados, porque las fosas sépticas, si bien se trabajó un poco, siguen siendo olores y son partículas de caca. ¿ya? Mm. También vimos en las paredes que están comidas, y eso no precisamente es por un desgaste, son por ratones. Entonces, necesitamos condiciones dignas.
2: Ustedes son los que están vulnerando los derechos, al menos de mi hijo, no sé el resto, pero
3: de todos los que
2: están vulnerando ustedes. Y yo exijo, como apoderada, exijo que ustedes se hagan responsables, porque ustedes son sabidores del olor a mierda, sabidores de la suciedad que hay acá, y se quedan callados porque no quieren perder un peso.
4: Margo, yo en el rol de subdirector tengo que sí o sí apelar a la ley. Yo trabajo bajo norma. ¿Ya? Y la ley general de educación.
2: Pero el Estado también está vulnerando los derechos de nuestros hijos. Y el
4: entienda,
2: Estado dice la Constitución.
4: Entienda que es mi rol. Entienda que es mi rol.
2: Entonces
4: mi rol,
2: hay una contradicción.
4: Tengo que tratar de que funcione el liceo.
5: Aparte de eso, son cosas que el SLEP y ya tiene conocimiento y aún así no toma en cuenta. No son cosas de un par de meses, son cosas de mucho tiempo que ya llevan así y han ocasionado accidentes. Y no creemos que esto está bien.
0: Las declaraciones de Amaya Lepío, presidenta del Centro de Estudiantes, y la señora Leticia Amarío, presidenta del Centro General de Padres y Apoderados de Melinca. Bueno, ojalá se les encuentre una pronta solución en lo sanitario, o sea, una desratización que además va a conllevar el que los alumnos por unos días no estén en clase. Entiendo que cuando se hace ese proceso deberían desratizar hoy día, po gancho. ¿Ah? Aprovechar que ya viene el fin de semana para el lunes volver a clase. Debiese ser así. Ojalá sea. Ojalá se destrabe el conflicto. Manden a desratizar, manden a limpiar unas pastillas, una limpieza. Y luego desempolvar un proyecto que leí ayer, que tienen ahí en el baúl de los recuerdos de un nuevo liceo, un nuevo establecimiento para Melinca, pero está difícil con los últimos titulares de la prensa nacional en los presupuestarios, pero guagua que no llora no mama, pues. Y ojalá nuestros vecinos de la comuna de Huayteca, que es parte de nuestra provincia de Aysén, sean escuchados. ¡Sean escuchados! Vamos, tengo que subirle el volumen a la radio para que escuchen a la gente allá en Melinca. Y si usted le va a subir el volumen a la radio, no le suba a cualquier radio, súbale a tu radio
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0: Nada más, papá. Pausa, ya volvemos.
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13: Arrau se reunió con Valencia y detalla agenda legislativa en seguridad. El ministro de Seguridad Pública, Martín Arrau, se reunió con el fiscal nacional, Ángel Valencia, y detalló la agenda legislativa en materia de seguridad. Son más de 20 proyectos, aseguró. En la instancia, el secretario de Estado comentó que cuando se habla de seguridad y de qué gobierno hizo qué, es ser pequeño. Esto en medio de la polémica por la existencia o no de una hoja de ruta por parte del gobierno.
12: Policiales.
13: Fiscal, alerta grave vulnerabilidad en frontera sur. El fiscal regional de Magallanes, Cristian Crisosto, alertó por la presencia del crimen organizado en el extremo sur del país. El persecutor dijo que estos últimos años ha evidenciado que existen bandas de crímenes organizados establecidas acá en esta región y que están operando con bastante importancia. Aseguró que son bandas que funcionan no solo a nivel nacional, sino también mundial y continental.
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13: Internacionales. Taiwán detuvo a 3 personas sospechosas de contrabandear chips de inteligencia artificial de NVIDIA hacia China. La operación marca la primera acción penal formal de la isla contra el desvío ilegal de tecnología de la última generación, bajo presión de Washington para cerrar las rutas de evasión de sanciones.
12: Deportes.
13: A Felipe Loyola le preguntan por su futuro tras descender en Italia y esto responde. El volante chileno evitó referirse a los rumores que lo vinculan a Boca Juniors y afirmó: mi cabeza está acá, me vengo a entregar al 100, a trabajar bien. Luego estarán las vacaciones y se decidirá qué va a pasar con mi futuro. Pero tengo la cabeza acá, vengo a dar lo mejor posible y vamos a ir a competir en estos 2 partidos.
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0: Ahí nomás, linda selección musical de DJ Sagaz en los controles, con todos los temas que van saliendo ahí, colaboraciones musicales. Este era de Grupo Frontera y Carlitos Santana. La inconfundible, incombustible guitarra de Santana. Continuamos revisando titulares de la prensa regional. Noticia regional. Municipios de la región centran ayudas invernales enfocadas en calefacción y alimentos. Poco a poco se aproxima el invierno y con ello también las necesidades de las familias de poder enfrentarlo de la mejor forma posible, buscando costear los gastos en materia de alimentación y de calefacción. Si bien el gobierno ya anunció su cupón de gas, consistente en 27 mil pesos por una sola vez, lo cierto es que la cifra no alcanza ni para adquirir un cilindro de 11 kilos en muchos puntos de la región, y es allí donde toman relevancia el actuar de los municipios. Los invito a escuchar las declaraciones de Ariel Kane, alcalde de Chile Chico. Vamos con lo que está haciendo.
1: Por ello también es que hace un año atrás, como municipio, creamos un nuevo beneficio para nuestra comuna, para nuestras personas mayores, ¿cierto? Porque queremos ir un paso más allá como municipio, y es por eso que ya hace casi un año estamos entregando dos cupones de gas al año para las familias vulnerables, para nuestros adultos mayores, y para todos nuestros vecinos que realmente lo necesitan. Sin duda que valoramos el apoyo que se ha dispuesto desde el nivel central, ¿cierto?, para nuestros vecinos, pero quedamos muy preocupados, por supuesto, porque este esfuerzo muchas veces no alcanza para poder cubrir la demanda y la realidad que tenemos en nuestra región y, por supuesto, también en nuestra comuna.
0: Las declaraciones son del alcalde de Chile Chico. Al sur de la región, específicamente en Cochrane, el municipio ya reservó 30 millones de su presupuesto para destinarlo a compra de materiales y calefacción para su población, con la idea de poder llegar a más de 100 hogares. Las declaraciones son de Patricio Ulloa, alcalde de Cochrane.
2: La municipalidad, a través de su presupuesto, que están asignados a la Dirección de Desarrollo Comunitario, vamos a disponer cerca de 30 millones de pesos para beneficiar también en el ámbito social a familias de Cochrane durante los meses obviamente más críticos en habitabilidad, mejoramiento de vivienda, en calefacción. Esto quiere decir, ¿no es cierto?, leña adicional, balones de gas o cupones de gas que también le vamos a entregar a nuestros vecinos que lo requieran también durante los meses más críticos.
0: Adicionalmente, desde el mismo municipio confirmaron que se utilizarán otros 20 millones de pesos, o sea 50 millones, en canastas de alimento y así ayudar a un centenar de cocraninos y cocraninas, dineros que fueron obtenidos desde el gobierno regional de Aysén. Patricio Ulloa, alcalde de Cochrane.
2: Hemos logrado cerca de 20 millones de pesos para que postulamos al 8% del gobierno regional en un programa que va a beneficiar a 140 familias con canastas familiares dentro de los próximos meses.
0: En la cercana comuna de Tortel, el municipio también ha activado sus propias ayudas, aunque el mejor beneficio por estos días dice relación con un convenio especial que tiene la empresa Lipigas y que implica que el cilindro de 15 kilos no supera los 24.700 pesos. Las declaraciones son de la alcaldesa de Tortel, Marisela Jimena Cruces.
3: La comuna de Tortel, el precio del gas licuado al día de hoy es de 24.700 pesos. Esto se debe a que la empresa que abastece la comuna y que tiene local comercial tiene una responsabilidad social empresarial y por ello ha implementado un subsidio a la comuna donde podemos optar al gas más económico.
0: A lo anterior se suma la entrega de leña por parte de CONAF y el GORE Aysén, que destinarán 160 millones de pesos para personas mayores y con discapacidad que puedan enfrentar de mejor forma el invierno que se aproxima. Municipios de la región

Creo que es importante, si es que no existe este programa de ayuda a quienes más son más vulnerables, con sacos de leña, con mini canastas de alimentos, creo que es importante hacer un gasto social. Semana a semana vemos cómo se redistribuyen cientos de millones de pesos para pagar deuda, para pagar finiquito. Hoy nunca se supo al final cuánto ha gastado esta administración en despidos, en indemnizaciones. Yo sé que son millones de pesos que podrían haber sido destinados para ayuda social, ¿o no? No está la cifra exacta todavía, no se sabe. Creo que por ahí va, hay mucho empobrecimiento en nuestra comunidad. He visto sesiones del Consejo donde se han explayado en este tema la falta de empatía, la falta de apoyo, de ayuda a quienes son más vulnerables, pero puros comentarios, y en la práctica no se ha logrado canalizar ni materializar la ayuda. Entonces, bueno, tengo una nota que me llegó con la labor de los concejales, que los concejales ahora, pero pesan menos que los medios de comunicación. Días atrás, en la sesión, el alcalde decía que las denuncias no valen por los medios de comunicación, que las denuncias tienen que ser formal y escrita. Ahí le voy a contar en el otro bloque un dictamen que llegó de Contraloría a los concejales, cada vez con menos atribuciones, Gancho. Si usted esperaba que un concejal de repente le eche una gauchada, una mano para visualizar su situación, eso ya no va. ¿No sabía usted? Debería saberlo. Bueno, si escucha Milenaria, un rato más lo va a saber. ¡Estamos pobres! ¡Muy pobres! ¡Y nadie apoya! ¡Qué pencas! Vamos a poner un tema mejor. Un tema del recuerdo, eso cuando éramos más jóvenes, más entusiasta, más aniñado. ¡Los Enanitos Verdes! Un clásico. Porque yo aún sigo cantando.

0: Vamos a una pequeña pausa comercial y ya estamos de vuelta para seguir acompañándote. ¿Quieres abastecer tu hogar? 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
1: Tras administración de Municipalidad de Temuco, gobierno descarta desarme de pabellón de la Araucanía. El Seremi de Bienes Nacionales, Juan Guillermo Rojas, indicó que la prioridad es entregar una nueva concesión, cerrando, de paso, la posibilidad de desarmar el pabellón. La autoridad indicó que han existido acercamientos informales de instituciones públicas, privadas, consultando por la situación y condiciones del pabellón, sin existir un proyecto concreto.
0: Política.
1: Minvu confirma que proyecto Huacamayo 3 de Valdivia se ejecutará en dos terrenos. El gobierno y las familias, que esperan hace 8 años una solución habitacional, tuvieron una reunión clave para destrabar la iniciativa, que cuenta con aprobación ambiental, pero con un presupuesto hecho por la entidad patrocinante y la constructora que lo hacían inviable financieramente. El Seremi de Vivienda y Urbanismo, Cristian Arriagada, explicó que tras un análisis se determinó que en el terreno actual de Huacamayo se pueden emplazar las soluciones habitacionales de la totalidad de la etapa A.
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1: China ejecutó al acusado de envenenar a un magnate de los videojuegos vinculados al problema de los tres cuerpos de Netflix. Xu Yao fue declarado culpable de matar a Lin Qi, el fundador de Yosu Games, con sede en Shanghái, que posee los derechos de adaptación cinematográfica de la exitosa trilogía de ciencia ficción.
0: Deportes.
1: Figura de O'Higgins y su revelación tras la hazaña en Copa Sudamericana. Bastián Yáñez, quien aportó con gol y asistencia al triunfo celeste ante Millonarios, reveló un episodio que vivió con su pareja días antes del partido. Este gol lo había soñado mi pareja. Lo hablé con ella hace 2 semanas. Ella soñó que yo hacía un gol en un estadio lleno como este y en una copa internacional. Nos vamos muy felices a Chile con esta clasificación, concluyó el ex Unión Española.
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Ya vecino, seguimos avanzando en esta Tu Mañana Express de día 28 de mayo. Se nos va mayo, vecino, se nos va la vida. Y este 28 de mayo es un día muy especial, porque hoy 28 de mayo nuestro calendario de efemérides señala que se celebra el Día Internacional de la Hamburguesa, fecha que se rinde homenaje a uno de los platillos más populares del mundo, cuya efeméride se asocia tradicionalmente a un 28 de mayo del año 1900, fecha en que un inmigrante alemán llamado Luis Lassen, como la bicicleta, Lassen, sirvió la primera hamburguesa en Estados Unidos. 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

Nos vamos con una noticia que ayer se viralizó en las redes sociales y que fue dada a conocer por nuestros colegas de RadioSantaMaría.cl en su página web. En Coyhaique, prisión preventiva para imputado que distribuía material pornográfico infantil y droga. Una alerta emitida en Estados Unidos permitió detectar el almacenamiento y distribución de una serie de videos con material sexual infantil. Esto en un domicilio de la población Almirante Simpson de Coyhaique. La alerta permitió la detección de una IP en la cual se había realizado la descarga y el almacenamiento, tanto en teléfonos móviles como en un notebook, equipos que en principio

0: Oiga, Gancho, ¿vio? Me estoy quedando sin voz. Las disculpas del caso, pero tenemos que trabajar igual. Somos PYME. Acá no hay licencia médica. La alerta permitió la detección de una IP en la cual se había realizado la descarga y el almacenamiento, tanto en teléfonos móviles como en un notebook, equipos que en principio se habían ocultado y luego uno de ellos encontrado en una lavadora. Por este hecho, la PDI detuvo a un sujeto identificado con las iniciales MISC de 32 años por los delitos de almacenamiento y distribución de material pornográfico infantil, además de cultivo ilegal de cannabis y microtráfico. Las declaraciones son del fiscal Matías Manzano, a quien pasamos a escuchar a continuación.
1: El día 26 de mayo de 2026, alrededor de las 21:45 horas, personal de Policía de Investigaciones, autorizado de forma voluntaria, hicieron ingreso al domicilio ubicado de la comunidad Coyhaique, oportunidad en la cual lograron sorprender al imputado, manteniendo en su poder dispositivos electrónicos, tales como un notebook y un teléfono celular de su propiedad, donde a la revisión del teléfono celular se encontró almacenado en este dispositivo dos videos correspondientes a pornografía infantil, entre otros registros también de material pornográfico infantil, sorprendiendo también al imputado manteniendo conversaciones con terceros por distintas aplicaciones de mensajería del teléfono celular, donde enviaba y distribuía material pornográfico infantil.
0: El imputado mantenía contacto con adolescentes de la comuna, con las cuales entablaba conversaciones a través de mensajería de contenido sexual, a las cuales les enviaba los registros pornográficos infantiles. Lo anterior, dada la gravedad del delito, generó que se solicite su prisión preventiva.
1: Me parece, y creo que a cualquier persona le debe parecer sumamente grave, que un adulto de 30 y tantos años, en primer lugar, busque relacionarse con niñas adolescentes, que es lo que demuestran los chats, y que además a estas niñas adolescentes, que va a ser materia de investigación, si además se configura un abuso sexual sin contacto, les suministre y exhiba y distribuya, en definitiva, material de contenido pornográfico infantil. Eso es un hecho grave porque atenta no solamente contra la libertad sexual de los menores objeto de esta clase de producción y que se distribuye, sino que también afecta contra la indemnidad sexual del usuario que está recibiendo este contenido. Por tanto, la gravedad del hecho, que se hace de forma reiterada con diversos videos, diversas fotografías que todavía falta analizar de forma completa, sin saber todavía qué es lo que vamos a encontrar en el computador, nos parece que ese hecho reviste de una gravedad suficiente por sí solo.
0: A todo lo imputado en materia de almacenamiento y distribución del material pornográfico infantil, se sumó otra acusación por parte del Ministerio Público en torno a un cultivo ilegal de cannabis y posesión de droga en el domicilio de este sujeto en el sector alto de Coyhaique.
1: Fue sorprendido el imputado manteniendo en su poder un cultivo indoor con 5 plantas de cannabis, cuyo tamaño ascendía desde los 38 a 57 centímetros. Asimismo, en un closet, al interior de un closet del imputado se encontró un frasco de vidrio con tapa plástica que contenía 3 unidades floridas de origen vegetal dubitada como cannabis, peso bruto 6,84 gramos. Por su parte, en la parte superior del closet se encontró una caja que mantenía en su interior hojas de cannabis a granel en estado de secado, dubitadas como cannabis, peso bruto 152.35 gramos. Y por último, se encontró al interior de un escritorio de la misma habitación una balanza digital utilizada para la dosificación de droga.
0: La magistrada Fabiola Muñoz determinó la prisión preventiva de este sujeto, otorgando un plazo de investigación de 75 días para esta causa, que mezcla delitos de almacenamiento y distribución de material pornográfico infantil, además de microtráfico, en Coyhaique. En Coyhaique, prisión preventiva para imputado que distribuía material pornográfico infantil y drogas.

que... Nos vamos con la última canción de Américo. ¿Para qué quiero un corazón junto a los guardianes? Américo, en la Mañana Express.

0: Para sufrir, po, Américo. ¿Para qué otra va a ser? Para sufrir, para amar. Para eso uno quiere un corazón. Y para bombear sangre, claramente. 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
0: 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La Quintanilla, pariente. La de los concejales, sí, que la quiero publicar por Interblog, dijo mi amigo Sigio. Dijo que me gusta cuando usted le pone la nota por Interblog. Saludos a la familia Sánchez. Sí, acá en Aysén también hay unos Sánchez de esa familia que yo conozco. Buenas tallas, buenas personas, igual, buenos amigos. Solo de ti. No, don Sigio ya no está, pues, pero de repente esos viejos agallados uno los se acuerda, pues. Buenas mentiras, buenas tallas tienen. No Gómez, métele que no es tu hermana, decía. Me pasaba tremendas cañas de vino el viejo. ¡Ya! Me voy a ir una pausa comercial mientras picoteo acá la nota de prensa. Sí, porque esta es una radio pobre pero honrada. Acá el locutor hace hasta el acebo. Las notas de prensa. ¡Hacemos todo! Imagínense si fuéramos más. Haríamos maravilla. ¿Me quieres ver llorar? María José Quintanilla, ¿para qué me quieres ver llorar? Anota la guatón copión. Pausa, ya volvemos. Paren de copiarnos.
2: Vamos a una pequeña pausa comercial y ya estamos de vuelta para seguir acompañándote. 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
1: Frustrado fichaje de la relatora Carmen Gloria Valladares en el directorio de Casa Moneda revive fuertes tensiones en el Tricel. Tras la molestia de algunos supremos, la histórica abogada que lleva más de 4 décadas en el máximo tribunal de la justicia electoral desistió de su nombramiento en la empresa estatal y también de la posibilidad de haber llegado a la Comisión de Verdad y Niñez. Junto con eso, presentó su renuncia al cargo y trabajará hasta el 31 de diciembre.
0: Policiales.
1: Caos en Arica. Auto choca contra infraestructura eléctrica y derriba 8 postes. El hecho ocurrió en el sector de Pedro de Valdivia con Presbítero Ramírez, donde provocó interrupciones en el suministro y daños en la red de distribución.
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1: Doble castigo del chavismo a presos políticos. Les quitan su libertad y también sus propiedades. Después de mantenerlo 2 años en la cárcel, al preso político José Breijo, de 73 años, le dieron el beneficio de casa por cárcel, pero ya en la calle. Se enteró de otra noticia. Un efectivo de la policía le había invadido su apartamento. Así, este ciudadano uruguayo-venezolano no tenía ni libertad ni hogar. El drama de Breijo, expuesto en redes por otro antiguo preso político, el periodista Carlos Julio Rojas, generó tanta indignación que funcionarios de la Presidencia de la República actuaron en la madrugada de este miércoles 27 de mayo para devolverle el inmueble a su propietario, que en ese momento dormía sobre un colchón en las áreas comunes del edificio.
0: Deportes.
1: La alegría de Lucas Prato tras ganar el grupo en Copa Libertadores. El delantero argentino aseguró que deben trabajar la forma de dar vuelta a un resultado, pero reveló que están felices por definir en casa la próxima fase.
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Y atento, atento, querido auditor, si usted le pidió una gauchada a un concejal, mejor pídasela al alcalde. Porque me llegó una nota que me la enviaron del equipo de comunicaciones de Contraloría General de la República. ¡Se acabaron los favores! Así lo titula la nota de prensa. Se acabaron los favores. Contraloría frena en seco a concejales y prohíbe uso de bienes municipales para terceros.

Ya, ahora sí, que tuve que ir a abrirle la puerta a DJ Sagaz, que ya está en nuestra casa radial. ¡Mira, Sagaz! Esta noticia me la mandaron de Contraloría y la publiqué en milenariafm.cl, la página web que tiene las mejores noticias del planeta. ¡Se acabaron los favores! Contraloría frena en seco a concejales y le prohíbe uso de bienes municipales. Pa' tercero, pa' los amigos de los amigos. Una reciente y contundente dictamen de la Contraloría General de la República advierte a todas las municipalidades del país, incluyendo a las de la región de Aysén, que los concejales no tienen facultades para gestionar recursos públicos en beneficios de agrupaciones privadas. Lo que para muchos históricamente podía considerarse un favor político o una simple ayuda comunitaria, hoy queda estrictamente fuera de la ley. La Contraloría General de la República ha emitido un oficio que sacude el funcionamiento interno de los consejos municipales a lo largo de todo Chile, con un impacto directo que ya pone bajo la lupa a las distintas administraciones comunales de la región de Aysén. A través del oficio 95047/2026, el ente Contralor resolvió una consulta inicial que buscaba aclarar si los ediles pueden solicitar el uso de bienes municipales, como buses o servicios contratados por el municipio, para trasladar a personas de instituciones privadas a eventos ajenos a la agenda oficial. La respuesta de Contraloría fue un categórico ¡no! La probidad por sobre el amiguismo. El documento es tajante al rayar la cancha sobre los límites éticos y legales de las autoridades locales. Y acá hay varios puntos. Prohibición de gestiones privadas. Atención. Quedan totalmente excluidas de las funciones de los concejales aquellas gestiones que busquen promover, defender o representar cualquier interés particular, como lo sería efectuar requerimientos a favor de privados ante el alcalde o los funcionarios. Otro punto es cero recursos para terceros. Se excluye que no se observe que los concejales tengan facultades para exigir el uso de bienes o servicios del municipio en beneficio de terceros para actividades que no correspondan a la agenda de la municipalidad. Otro punto es el de los vehículos exclusivos para uso oficial. El dictamen recuerda expresamente que los bienes públicos y en particular los vehículos municipales solo pueden ser utilizados para el cumplimiento de los fines institucionales. El fantasma del lobby. La resolución subraya que los miembros del consejo están sujetos al principio de probidad, lo que los obliga ineludiblemente a hacer primar en todas sus acciones el interés general por sobre el particular. Pero el golpe de gracia viene con una severa advertencia. La Contraloría exigió que se dé cumplimiento estricto a la Ley 20.730 que regula el lobby y las gestiones que representen intereses particulares ante las autoridades. Este dictamen, que ha sido distribuido a todas las municipalidades y contralorías regionales a nivel nacional, marca un precedente que corta de raíz la costumbre de utilizar el aparataje municipal para quedar bien con agrupaciones

Y así lo titularon ellos. Yo solo publico las noticias, no escribo. Se acabaron los favores. Contraloría frena en seco a concejales y prohíbe uso de bienes municipales para terceros. Así que si a usted le prometieron algo, olvídese que después de haber leído esta noticia, como decía uno antes, ni caso te hago. ¡Qué penca! Oye, y entonces ahora los concejales, ¿para qué? ¿Para las modificaciones presupuestarias, no? ¿Ah? Estamos mal. Así, si lo poco que avanzábamos por las gestiones que hacían los concejales por la comunidad, ahora sí que no vamos a avanzar nada. Ya saben entonces, no le ande pidiendo cosas a los concejales vecinos, tiene que ir con el alcalde, él es el hombre que solucionará todos sus problemas. Te vamos a ponerte un tema. Uno del recuerdo, dije, Isaac, me dejaste unos temazos, toqué uno de los enanitos verdes hace un rato atrás, me acordé de mi juventud. Esos temas fogateros que me gustan a mí. Carlos Rivera con el gran José Luis Perales, colaboración musical, ¿se acuerdan de esto o no? Un velero llamado Libertad y se marchó. Tarara, tarara, Libertad. Está para todos los seremis que ya se fueron y los que están por irse. ¡Qué venga!

0: Las 11:59 minutos.
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3: 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Cretón responde a Romero tras emplazamiento por apoyo a acusación constitucional contra Grau. El legislador le manifestó al diputado republicano que la UDI no actúa bajo presiones y amenazas de ningún tipo. La UDI actúa de manera seria, responsable y por lo mismo vamos a estudiar en su mérito la acusación constitucional. Y me gustaría decirle al diputado Romero, además, que la UDI actúa de una manera leal con el gobierno, subrayó. Gobierno remueve a Macarena Cortés de la Defensoría de las Víctimas y seleccionará nuevo directorio por ADP. La determinación fue comunicada este miércoles a la abogada de una reunión que estuvo encabezada por el ministro Fernando Rabat. La profesional no alcanzó a cumplir 6 meses en el cargo.
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3: Internacionales. Trump dijo que las elecciones de medio término no influirán en su estrategia contra Irán. Terminaremos el trabajo. El mandatario estadounidense sostuvo que el régimen de Teherán está negociando sin aire y reiteró que Washington considera posible alcanzar un entendimiento en las próximas semanas. Todavía no estamos satisfechos, pero lo estaremos, aseguró.
2: Deportes.
3: Cristian Garín no descarta una pausa tras caer en Roland Garros. No vale la pena seguir compitiendo al 50%. El tenista nacional experimentó problemas en la espalda en su partido frente a Lernen Tien. Es por ello que analiza para hasta lograr una óptima recuperación.
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2: Ruta del Día del Patrimonio. Los panoramas imperdibles de la principal fiesta cultural. En el marco de los 27 años de la mayor fiesta cultural del país, este sábado 30 y domingo 31 de mayo, museos y edificios emblemáticos abrirán gratis sus puertas. Una guía completa para recorrer desde los patios, La Moneda, hasta los talleres del Bellas Artes.
1: Policiales.
2: Cae banda criminal que trasladaba más de 400 kilos de marihuana desde Bolivia hasta Santiago Oriente. Los participantes de la estructura delictual adquirirían grandes cantidades de sustancias, las cuales eran trasladadas desde Bolivia hacia Chile. Por pasos no habilitados, los estupefacientes ingresados de forma clandestina fueron acopiados en Calama para después ser transportados en camiones de alto tonelaje hasta la zona oriente de la región metropolitana.
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2: Chikungunya. ¿Qué regiones de Europa, Estados Unidos y Asia podrían convertirse en nuevos focos según un estudio? El análisis desarrollado por científicos de China advierten sobre el avance de los mosquitos transmisores hacia zonas templadas. Un nuevo estudio advierte que 139 países ya están en zonas de riesgo y que antes de que termine este siglo, Europa Central, el noreste de Estados Unidos y el este de Asia podrían convertirse en nuevos focos de la enfermedad.
1: Deportes.
2: Djokovic venció a Roger y avanza en Roland Garros, ovacionado por puntazo. El serbio consiguió en la tierra batida su victoria número 103 ante el francés Valentin Roger, 74 del mundo, 6-3, 6-2, 6-7 y 6-3 en la pista central azotada por el sol.
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0: No, nada que ver. Se equivocó. Otra vez. Soy viejo y ya me estoy olvidando las letras de las canciones. No, yo antes cantaba. Cantaba bien, pero se escuchaba mal, así que después me dediqué a otra cosa. Nos vamos con noticias que me llegan por encargo del equipo de comunicaciones de nuestro hospital de Puerto Aysén. Porque lo habíamos anunciado en el transcurso de la semana, esta jornada de fibromialgia impulsada por el Hospital de Puerto Aysén y la Fundación Renaciendo Juntos. Ayer en nuestro hospital se reunieron equipos clínicos, autoridades y pacientes en una jornada de concientización con el objetivo de visibilizar la fibromialgia y promover una mirada más humana e integral sobre el dolor crónico. El Hospital de Puerto Aysén, junto a la Fundación Fibromialgia Aysén Renaciendo Juntos, realizaron la concientización: el dolor invisible se hace visible. Instancia desarrollada en el auditorium del recinto asistencial en el marco del mes de esta enfermedad. Actividad que reunió autoridades regionales, equipos de salud, representantes de organizaciones sociales, funcionarias y funcionarios, además de integrantes de nuestra comunidad, quienes participaron en un espacio de encuentro, educación y reflexión en torno a una condición que afecta profundamente la calidad de vida de muchas personas y que en numerosas ocasiones continúa siendo invisibilizada. No la deje entrar, no haga más cuenta. Durante la actividad se abordaron distintos enfoques terapéuticos biopsicosociales relacionados con la fibromialgia y el dolor crónico no oncológico a través de exposiciones realizadas por el doctor Jaime Carvajal, neurólogo del Hospital de Puerto Aysén, Francisca González, kinesióloga del CEFAM de Puerto Aysén, y Francisca Ronda, representante de la Fundación de Fibromialgia Aysén Renaciendo Juntos, quienes profundizaron en la necesidad de avanzar hacia tratamientos integrales, continuos y centrados en las personas. Los invito a escuchar las declaraciones del doctor Jaime Carvajal. Esto es lo que le contó a la radio. Pasemos a escuchar sus declaraciones.
1: Bueno, la verdad que me pareció una instancia maravillosa. ¿Qué quieren que les diga? O sea, la convocatoria amplia, de gente muy, muy participativa, muy inquieta, y la verdad que yo siento que cumplió plenamente las expectativas que se tenían de ella. O sea, que es básicamente concientizar y poder reflexionar un poco lo que estamos haciendo con la fibromialgia y el dolor crónico, que es algo que está en el corazón de lo que necesitamos mejorar, que es la humanización de los procesos sanitarios.
0: En esa misma línea, Francisca Ronda, presidenta de la Fundación Renaciendo Juntos, compartió parte de la historia y el camino de la organización en la lucha por visibilizar esta condición en la región y promover el cumplimiento de la Ley 21.531, normativa que reconoce la fibromialgia y el dolor crónico no oncológico en nuestro país. Pasemos a escuchar las declaraciones de Francisca Ronda.
2: Bueno, esta actividad me pareció muy exitosa, muy gratificante, me siento muy orgullosa y estoy tremendamente feliz y agradecida de haber podido organizar esto junto a nuestro hospital, al Servicio de Salud también, donde pudimos contar un poquito de lo que hemos trabajado en conjunto. Este trabajo es colaborativo, donde pudimos además exponer junto al doctor Carvajal, no sé, toque neurólogo, y hasta la kinesióloga del programa del CEFAN, donde pudimos explicar cómo poder mejorar nuestros dolores y poder tratar nuestra enfermedad a través del tiempo, teniendo una mejor calidad de vida.
0: Desde el Hospital de Puerto Aysén destacaron que este tipo de instancias permiten fortalecer el vínculo entre la salud pública, comunidad y organizaciones sociales, avanzando hacia una atención más empática, y consciente de las realidades que viven muchas personas y familias del territorio. Los invito a escuchar las declaraciones de la directora subrogante de nuestro hospital de Puerto Aysén, la doctora Natalie Dufault Alviar. Pasemos a escuchar sus declaraciones.
3: Esta jornada nos invitó a hacer visible lo invisible, que de hecho su lema y su eslogan fue súper relevante, porque esas personas pueden pasar por el lado de nosotros sintiendo dolor y nosotros no lo sabemos. Por eso es tan importante la inclusión, es tan importante humanizar lo que hacemos día a día para que nos preocupemos un poco más del otro, y agradecer profundamente a Francisca Ronda y a la agrupación por todo el trabajo que han liderado en esta región para avanzar en esta materia.
0: Jornada de fibromialgia, impulsada por el Hospital de Puerto Aysén y la Fundación Renaciendo Juntos. Te invito a revisar la nota completa en nuestra página web o redes sociales. 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

0: 12 horas con 26 minutos en los estudios de la radio. Vamos a un temita musical.
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0: Vamos con un poco de reggae en esta Tu Mañana Express.
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5: En Argentina, los pericos, y de Canadá, Magic.

0: Son las 12 horas, 32 minutos.
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Y bueno, amigos, ya vamos llegando al final de esta edición de Tu Mañana Express, de día jueves ya, 28 del mes de mayo. Hoy se nos va el mes de mayo ya, vecino. Rapidísimo ha pasado esto.

ya en el epílogo de nuestro matinal, vamos con noticias del deporte, porque hoy se juega la vida, literalmente, la Universidad Católica, que no la tiene fácil, pero la buena noticia es que depende de sí misma para continuar en esta Copa Libertadores de América año 2026. Que de pasar la Católica, el cuadro está abierto. Los equipos que han llegado, a excepción de los brasileños, los otros potencialmente rivales más asequibles, diría yo, si es que se miden por Copa Libertadores de América. Porque la UC quiere dar el golpe a Boca Juniors en

mucho mejor, pero dependen de sí mismo. Con un triunfo o empate aseguran el cupo a la ronda de los 16 mejores. La única forma de clasificar perdiendo es que Cruzeiro de Brasil no gane en el partido que tendrá en paralelo con Barcelona de Guayaquil en Belo Horizonte. Si la UC pierde en Argentina ante Boca Juniors y Cruzeiro gana en Brasil, entonces el equipo que dirige Daniel Garnero jugaría los playoffs de la Copa Sudamericana, que no es lo mismo, reparte menos plata igual. Ante uno de los segundos lugares de la fase grupal de ese torneo. Recordar que la Católica está puntera de su grupo, por eso si queda eliminado no queda fuera de todo, queda en la fase de Sudamericana. Pero el ideal es que sigan Copa Libertadores por los réditos económicos y porque, como les digo yo, el cuadro viene favorable. O sea, si la Católica pasa, no es descabellado pensar que pudiese llegar eventualmente a una ronda de los 8 mejores o los 4 mejores inclusive. Tiene plantel la Católica, tiene que tener cabeza fría esta noche, sobre todo su arquero que anduvo tirando las manos contra Colo-Colo, bien pasado revoluciones, esas cosas tienen que controlarlas. Son jugadores profesionales y tienen que mantener mente fría. Bueno, tienen pecho frío, pero ahora mente fría, subir esa temperatura hacia el cerebro para no mandarse ninguna chambonada. Y que ojalá el espectáculo esté en la cancha y no fuera de ella. Que quienes viajen a Argentina a ver el partido se dediquen a ver el partido y no a hacer desmanes que nos avergüenzan a todos como chilenos y que nos dejan como el loli. Muchas veces estos mal llamados hinchas a nivel internacional. Para el público cruzado, contarles que la alineación que plantea la prensa especializada señala que va a estar el arquero Vicente Bermeo, el Polvorita, Sebastián Arancibia, Branco Ampuero, Juan Ignacio Díaz, el histórico Eugenio Mena. Oye, Eugenio Mena es de la vieja escuela, pero todavía juega. Johan Valencia, Jimmy Martínez, Fernando Zucchi, Cristian Cuevas, Fernando Sampedri, el histórico capitán y goleador de la Católica, y uno que es ahora donde tiene que romperla, es ahora donde tiene que mostrarse para llegar a la selección chilena o lo que sea. Un buen y gran jugador que esperemos hoy sea su noche. Me refiero al delantero nacional Clemente Montes. Boca Junior, según la prensa especializada, diría, llegaría mermado con Miguel Merentiel prácticamente descartado y sin Adam Vareiro, también lesionado. La posible oncena titular de Boca sería con Leandro Bray en el arco, Malcolm Braida, Lautaro Diolo, Marco Pellegrino, Lautaro Blanco, Ander Herrera, Leandro Paredes, el mundialista, Milton Delgado, Tomás Aranda, Milton Jiménez y Ezequiel Ceballos. Acá el peligroso en Boca es el campeón del mundo Leandro Paredes. No hay que darle espacio porque el tipo es mundialista. Es fuera de serie. Si no, pregúntenle a la Católica cuando vino Boca acá, la única que tuvo se la metió adentro. Buen goleador, como Álvaro Gómez, no perdona. Teniendo el espacio, el ángulo. Oh, yo jugaba la pelota, pues jefe, usted me tiene poca fe. Pásense la Gómez, decían, es medio gol. Después me retiré del fútbol porque las lesiones, pues vecino. Ah, oh, si los viejos acá son brutos, le mandan a morir, no. El duelo será arbitrado por el colombiano Wilmar Roldán. No me gusta ese árbitro, malos recuerdos con los equipos chilenos, pero ¿qué le vamos a hacer? No dice si en la banca va Carlitos Palacio, que viene volviendo de lesión y que tiene ganas de jugar contra la Católica, el club que lo desechó cuando era joven, muy joven. Y la estadística que tiene Carlitos Palacio, el ex Colo-Colo con la Católica, por campeonato de fútbol profesional, nunca ha perdido ante la Católica.
De ahí a su convocatoria, porque si hay alguien

0: Alguien que es cabalero son los argentinos, más aún los de Boca. Bueno, le deseo todo el éxito del mundo a la Católica por el éxito del fútbol chileno. Somos malos, pero tampoco están malos, y tienen la oportunidad ahora de defender al fútbol nacional ante un grande de Sudamérica en su estadio, con su gente, el multicampeón de América, el gran Boca Junior. Ojalá juegue Carlitos Palacio para ver cómo está. Ya, me tengo que ir, pero volveré. Me voy a ir con una de la Bichota.
1: ¿Qué es lo que? ¡Estamos a rular y empezó el verano!
0: Ojalá llegue pronto el verano, va a empezar el invierno, pero con esta me despido, saludando a todas las Bichotas que están en sintonía, mami. Que tenga linda tarde. Gracias por la sintonía.

Hasta aquí la propuesta para hoy. 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
1: Ruta del Día del Patrimonio. Los panoramas imperdibles de la principal fiesta cultural. En el marco de los 27 años de la mayor fiesta cultural del país, este sábado 30 y domingo 31 de mayo, museos y edificios emblemáticos abrirán gratis sus puertas. Una guía completa para recorrer desde los patios, La Moneda, hasta los talleres del Bellas Artes.
0: Policiales.
1: Cae banda criminal que trasladaba más de 400 kilos de marihuana desde Bolivia hasta Santiago Oriente. Los participantes de la estructura delictual adquirirían grandes cantidades de sustancias, las cuales eran trasladadas desde Bolivia hacia Chile. Por pasos no habilitados, los estupefacientes ingresados de forma clandestina fueron acopiados en Calama para después ser transportados en camiones de alto tonelaje hasta la zona oriente de la región metropolitana.
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1: Chikungunya. ¿Qué regiones de Europa, Estados Unidos y Asia podrían convertirse en nuevos focos según un estudio? El análisis desarrollado por científicos de China advierten sobre el avance de los mosquitos transmisores hacia zonas templadas. Un nuevo estudio advierte que 139 países ya están en zonas de riesgo y que antes de que termine este siglo, Europa Central, el noreste de Estados Unidos y el este de Asia podrían convertirse en nuevos focos de la enfermedad.
0: Deportes.
1: Djokovic venció a Roger y avanza en Roland Garros, ovacionado por puntazo. El serbio consiguió en la tierra batida su victoria número 103 ante el francés Valentin Roger, 74 del mundo, 6-3, 6-2, 6-7 y 6-3 en la pista central azotada por el sol.
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0: Muy, pero muy buenas tardes, vecinos, vecinas. Sean todos bienvenidos a la presente edición de los radioservicios de este último día jueves 28 del mes de mayo. Sí, porque es el último jueves del mes de mayo. Se nos va este quinto mes del año 2026. Un mes seco. Prácticamente no ha precipitado, ¿no? Hoy día en la mañana un poquito, dicen que mañana en la tarde un poquito también. Seco, seco, seco, estamos como el vampiro del muro. Bueno, y pues, si usted está seco, hidrátese, pues, vecino. 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

0: Y hoy es el día del completo, sí, de la hamburguesa, perdón, del completo, ese fue la semana pasada. 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Gracias por corregirme, me salvaste. Ahí, mira, ahí tengo la efeméride del día de la hamburguesa. Día Internacional de la Hamburguesa, cada 28 de mayo se celebra y rinde un homenaje a los platillos más populares del mundo, cuya efeméride se asocia tradicionalmente al 28 de mayo, un día como hoy, pero del año 1900, fecha en que un inmigrante alemán llamado Louis Lassen, como la bicicleta, sirvió la primera hamburguesa en Estados Unidos, Yanquilandia. Desde ese día, los yanquis al menos la adoptaron como propia. 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A continuación, quiero compartir con ustedes una cápsula informativa de la unidad de comunicaciones de nuestro hospital de Puerto Aysén, cápsula informativa Saber a Tiempo, donde le vamos a entregar información oportuna y veraz de todo lo que se está haciendo en nuestro hospital de Puerto Aysén. ¡Atención!
1: Hola, mi nombre es Claudia Molina, soy periodista del Hospital de Puerto Aysén y desde el frontis de nuestro hospital te presento el tema del día de hoy. Uno de los temas que ha captado la atención de la opinión pública ha sido la acreditación del Hospital de Puerto Aysén. Y para eso conversamos con Natalie Dufo, directora subrogante de nuestro hospital, para que nos comente en qué consiste la acreditación.
2: ¿Qué significa que un hospital esté acreditado y por qué es importante para la comunidad?
3: Que un hospital se encuentre acreditado quiere decir que cumple con criterios de calidad y de seguridad de la atención. Y esto es muy relevante porque cada persona que ingresa a nuestro hospital debe sentir la seguridad de que va a salir de él más sano o con su problema de salud resuelto.
2: ¿En qué etapa se encuentra la acreditación del Hospital de Puerto Aysén?
3: El Hospital de Puerto Aysén está a puertas de someterse a un proceso de reacreditación. Nos encontramos preparando, hemos terminado ya en el mes de mayo el trabajo documental de actualizar protocolos y flujos, y ya en el mes de junio nos vamos a encontrar con los equipos en cada uno de sus servicios y unidades para fortalecer lo que van a venir a evaluar desde la entidad acreditadora. El 6 de julio nos vamos a presentar formalmente a este proceso de reacreditación y proyectamos que en el mes de septiembre o en el mes de octubre van a venir a realizar la evaluación.
1: ¿Qué desafíos ha significado para el Hospital de Puerto Aysén avanzar en este proceso de acreditación?
3: Los desafíos más relevantes son actualizar, mejorar procesos, revisar lo que hacemos. Nunca es tan fácil revisar lo que estamos haciendo y encontrar puntos donde podemos mejorar. Sin embargo, el compromiso de los equipos y el conocimiento de cada uno de los servicios y unidades nos ha permitido lograr mejorar esos procesos, documentarlos, transportarlos a un protocolo, y ahora tenemos que fortalecer que ese proceso que se describe efectivamente se ejecute por el bien de nuestra comunidad.
1: ¿Qué le podemos contar a la comunidad sobre los avances que ha tenido el hospital en este último tiempo?
3: La tranquilidad para la comunidad es que nosotros estamos preparándonos con fuerza y con todo el compromiso del mundo desde todos los funcionarios del hospital para lograr la acreditación. Como les digo, este proceso mide muchas características. Que nosotros no nos hayamos acreditado hace unos meses atrás, no es que el hospital esté haciendo mal su trabajo, sino que tiene cosas por mejorar y que ya las hemos pesquisado y mejorado. Por eso me atrevo a decir, y porque las palabras decretan y generan realidad, que nosotros como hospital vamos a acreditar efectivamente el año 2026.
1: Hospital de Puerto Aysén, un puente de información y confianza al servicio de nuestra comunidad.
0: Bien ahí, linda energía, y como dice la directora, hay que decretar que logremos la acreditación para tener una mejor salud en nuestro hospital de Puerto Aysén. Le deseamos todo el éxito a ese gran capital humano que se está sacando la cresta para lograr el objetivo. Y la empresa eléctrica de la Aysén informa que por trabajos de ampliación y de mejoramiento de sus redes deberá suspender el suministro eléctrico en los siguientes horarios y sectores. Este próximo día sábado 30 del mes de mayo 2026, entre las 10 de la mañana y hasta las 16 horas. Esto comprende los sectores: Avenida Benigno Díaz, calle Humberto García, Fernández, calle Lago Portales, ahí donde está la Quenita, calle Lago Riesco. Edeleisen solicita tomar las precauciones necesarias para disminuir los efectos que esta suspensión de suministro pudiese ocasionar. Aislarse de la red pública si posee un inversor o grupo generador, evitando someter a nuestros trabajadores a riesgos de electrocución. En caso que los trabajos finalicen antes de los horarios programados, las instalaciones serán energizadas para recuperar el servicio a la brevedad. Edeleisen lamenta los inconvenientes y les recuerda que está trabajando para dar un mejor servicio. 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En la Plaza de Armas de Puerto Aysén desde las 17 horas. 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Invita Ministerio Pentecostal Dios de los Ejércitos. 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

0: 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Y con este último buen dato, yo no le digo adiós, sino hasta la próxima edición de los Radioservicios. Que tengan una linda tarde. Gracias por la sintonía. Nos vemos.
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2: 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Si me va a preguntar, en la mente, en la corazón, en la suerte, en la salud, en el amor, en el trabajo, una pregunta seria. La nombre, la fecha, la nacimiento. 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Tenemos un llamado, aló, ¿con quién hablo?
3: José Miguel.
2: Gracias, José Miguel. Tarcisio le orienta en este día. Dame tu fecha de nacimiento, por favor.
3: 27 de noviembre del 49.
2: Ponga en su mente, en su corazón, todo lo que quiere saber. Vamos a tirar unas cartas del tarot, pidiendo que se muestre amor, salud, que veamos la prosperidad, la felicidad de su mismo hogar y los seres queridos que representan la familia, ¿correcto?
3: Correcto.
2: Ese amor por el hogar, ese amor por la familia me está mostrando esta carta, amigo mío. Una unión fuerte, una unión ¿de cuántos años?
3: De 7 años.
2: Dios me le bendiga. A donde haya amor está la presencia de Dios. Esta carta me habla de problemas económicos, problemas a la parte laboral o el dinero a veces que se hace escaso. Harto has trabajado en la vida y lo que has logrado conseguir hasta el día de hoy es poco. Eso le frustra, eso a veces le da impotencia, hermano mío. Esta carta me habla de su salud, los problemas a los huesos, los problemas a las articulaciones y un problema de salud serio que tiene que tratar con médico, que no se trata ni con planta ni con medicina, que tiene que tratarlo con un especialista y que quizás necesita de operación. ¿Usted está sufriendo alguna hernia?
3: Tengo una hernia en la columna.
2: Que Dios me le conceda la salud. Necesita el tratamiento de un especialista. Son enfermedades que sin la ayuda de la ciencia médica no van a tener una evolución. Hay que limpiar la casa, hacer más fuerte el hogar, porque a pesar de que se quieren, han tenido discordia, han tenido inconveniente y dificultad en la unión. Le presagio buenas cosas para este año. Hay enfermedad, pero tratándola con medicina buena y con un estricto cumplimiento de lo que le mande el médico, usted va a tener salud y va a recuperarla. Hacer fuerte la suerte, abrir la prosperidad, porque usted todavía tiene muchos años por vivir. Como dice mi padre, hay mucha tela por cortar, ¿correcto? Quiero regalarle el paquete Putumayo. Estos elementos me le van a ayudar en la salud. Viene una mistura de plantas, es el Cholagogue Putumayo. Y fortalece los huesos, las articulaciones, ¿correcto? Hay que fortalecer la salud y cuando pueda mandarse a operar de esta hernia o tratarla con un especialista. Dígame, hermano.
3: Según los cirujanos que me vieron, no es operable.
2: Pero
3: está muy complicado donde está.
2: Pero la hernia tiene de pronto tratamiento con alguna terapia, con algún...
3: Ahora estoy esperando a que me van a mandar a terapia.
2: Diosito me le va a permitir encontrar la salud, porque el que busca encuentra y usted está buscando su salud. Le voy a regalar el paquete Putumayo, le voy a enviar estos elementos y le voy a dar una fórmula ancestral para tratar esta enfermedad, ¿correcto?
3: Correcto.
2: Le agradezco la confianza que me brinda. Atento que yo le devuelvo el llamado y le tomo los datos exactos para enviarle este regalo de mi cabildo. Un abrazo.
3: Vale.
2: Gracias por habernos llamado.
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0: una llamadita más en este jueves 28 de mayo. Vamos a ver a quién tiro huesito. 941-03-9660. ¡Aló! ¡Dios bendiga! Hola. Gracias por su sintonía. ¿De dónde se está comunicando?
1: De Haga de Rengo.
0: Gracias, gracias. Deme su fecha de nacimiento.
1: 11 del 5 del 95.
0: Vamos a mirar las cartas del tarot. Quiero mirar hogar, familia. Quiero mirar la salud, que es el tesoro más hermoso, y la prosperidad. ¿Correcto? Si le hablo con la verdad, me da un Dios se lo pague. Si en algo le miento, me dice mentiroso.
1: Dime, tengo algo.
0: Mira lo que le están marcando las cartas del tarot, amigo. ¿Cómo me dijo su nombre?
1: Ruina Saedra.
0: Dios me le bendiga. Estoy viendo problemas y dificultades en un hogar. Estoy viendo a las cartas del tarot una unión donde últimamente se ha acabado paz, tranquilidad, donde ha habido discordia, donde hay mucho amor, pero hay dificultades en ese hogar y han tenido inconvenientes y a pesar de que hay amor, han estado en momentos difíciles hasta para la misma separación. ¿Es verdad?
1: Sí.
0: Esta carta me muestra el estancamiento que ha tenido. Usted ha venido para atrás, no solo el hogar, la parte económica y la parte laboral se ha cerrado. Y se va a hacer un hueco pequeño en la parte laboral y económica donde va a ser difícil pasar. Ahorre cada centavo que llegue a su mano. Porque la parte laboral se va a cerrar o se ha estado cerrando ya. ¿Es verdad o es mentira?
1: ¿Qué es lo que tendré que hacer para que mejore la cosa de la plata?
0: Hay que avivar la suerte. Su suerte es muy bonita. Lo que pasa es que está marchita hace bastante tiempo. Y las envidias a la unión que tienen al hogar le han traído bloqueos y le tiene cerrada la puerta de la prosperidad. ¿Qué quiero decir? Que para su hogar han pedido separación y cargan el hogar con el solo sentimiento, lo cargan. Entonces eso ha bloqueado su suerte. Le voy a regalar el paquete Putumayo, le voy a decir de dónde vienen estas envidias. Atento a mi llamado, porque este regalo se lo hago con cariño. ¿Me lo recibe?
1: ¿Sí?
0: Sé que le va a servir. Alísteme un vaso con agua, una vela blanca. Si no es en el transcurso del día, mañana le devuelvo el llamado y le cumplo mi palabra. Le regalo estos elementos. ¿Le gustó el llamado?
1: Ya. Sí, pero usted me podría como decirme qué es lo que tengo que hacer para mejorar el tema.
0: Yo le voy a decir, por eso le digo, esté pendiente para hacer la entrega de estos elementos, indicarle cómo curar. Un abrazo. Que Dios le bendiga.
2: ¿Cómo es su nombre?
3: Janet.
2: ¿Y el suyo?
4: Alexis.
2: Bueno, y cuéntenme, ¿cómo estaban ustedes cuando vinieron por primera vez a visitar a los...?
3: Como pareja estábamos inestables, como familia también.
2: ¿Qué había en la casa suya? ¿Qué le contaba usted al niño?
3: Lo que yo le comenté fue que como pareja yo tenía mucha inseguridad de lo que estaba pasando en mi matrimonio. Y como familia, igual estaban pasando cosas raras con mis hijos y con mi esposo.
2: Después de haber visitado los indios, ¿usted sintió un cambio? ¿Qué ha sentido usted en la casa? ¿Ha visto algún cambio?
3: Sí, por lo menos ahora como pareja ya estamos volviendo a ser lo que éramos al principio cuando nos conocimos. Estar más estable. Mis hijos igual ahora están más tranquilos porque ya no sienten esas presencias que se sentían en el hogar.
2: ¿Qué le dice usted a las personitas que escuchan en la radio? ¿Qué consejo les da usted?
3: Bueno, el consejo que les doy yo es que si ellos realmente lo sienten de corazón y tienen fe de que viniendo acá donde ustedes pueden tener la mejora que se le dice, tienen que venir y acercarse donde ustedes.
0: 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Que encuentre la prosperidad, que la buena suerte le acompañe y el paquete Putumayo
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0: 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Llegamos a la final de la mensaje. Que Dios bendecirá. Hasta un próximo programa.
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6: Las 13 horas, 46 minutos.

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Amigos de Generación 21, ¿cómo están? Soy Danilo Santarre, estoy a cargo de esta conducción. Prepárate para pasarla muy, pero muy bien, a subir el volumen de la radio porque tenemos de todo hoy, ¿eh? Hacemos contacto con vos, nuevos sonidos y mucho, mucho más. Data de tus artistas, claro. Guetta llega ahora con...

Toda la onda tiene la canción de ella, de Dua Lipa, que también el sonido tiene una onda, una canción de Psy, el surcoreano. ¿Se acuerdan que, bueno, ahora leí que estaba con algunos problemas? Recuerden que el WhatsApp

está súper habilitado, las redes sociales también, para que se metan en este jueves. ¿Qué tienen ganas de escuchar? ¿Dos por uno de algún artista para esta jornada de jueves? ¿Nos cuentan ustedes? ¡Dale! ¡BTS! ¡Bother!

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Un día como hoy, en el año 1926, nace John Coltrane, saxofonista. En el año 1949 nace Bruce Springsteen, en este caso Springsteen, así es, músico. En el año 1973 muere Pablo Neruda, poeta chileno. En el año 1990 Saddam Hussein amenaza con destruir Israel. En el año 2002 se lanza la primera versión del navegador web Mozilla, el Firefox. En el año 2008, lanzamiento inicial del sistema operativo Android para teléfonos, en este caso, inteligentes.

0: Suena él, un elegido, el baiano con el polaco por acá sonando a esta hora. Y este sonido, Dulce Princesa, para movernos un poco. Voz en off.
1: Ella

Diego Torres le pone música a esta jornada por acá. Esto es Hoy, canción elegida. Y seguimos adelante. Dale, en este día jueves, cuarto capítulo de la semana, canción que estaba eligiendo Pau. Llega Coldplay y el Higher Power Remix.

0: Las 14 horas, 24 minutos.
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0: María Becerra por acá. Suena muy bien esta canción que está a pleno. Bueno, seguimos adelante. ¿Qué es lo que viene ahora? Temazo. Abel Pintos, Camila y de mí, contigo. Suena así.
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1: Ruta del Día del Patrimonio. Los panoramas imperdibles de la principal fiesta cultural. En el marco de los 27 años de la mayor fiesta cultural del país, este sábado 30 y domingo 31 de mayo, museos y edificios emblemáticos abrirán gratis sus puertas. Una guía completa para recorrer desde los patios, La Moneda, hasta los talleres del Bellas Artes.
0: Policiales.
1: Cae banda criminal que trasladaba más de 400 kilos de marihuana desde Bolivia hasta Santiago Oriente. Los participantes de la estructura delictual adquirirían grandes cantidades de sustancias, las cuales eran trasladadas desde Bolivia hacia Chile por pasos no habilitados. Los estupefacientes ingresados de forma clandestina fueron acopiados en Calama para después ser transportados en camiones de alto tonelaje hasta la zona oriente de la región metropolitana.
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1: Chikungunya, que regiones de Europa, Estados Unidos y Asia podrían convertirse en nuevos focos, según un estudio. El análisis desarrollado por científicos de China advierten sobre el avance de los mosquitos transmisores hacia zonas templadas. Un nuevo estudio advierte que 139 países ya están en zonas de riesgo y que antes de que termine este siglo, Europa Central, el noreste de Estados Unidos y el este de Asia podrían convertirse en nuevos focos de la enfermedad.
0: Deportes.
1: Djokovic venció a Roger y avanza en Roland Garros, ovacionado por puntazo. El serbio consiguió en la tierra batida su victoria número 103 ante el francés Valentin Roger, 74 del mundo, 6-3, 6-2, 6-7 y 6-3 en la pista central azotada por el sol.
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3: Las 14 horas, 42 minutos.

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Mucha música en este día jueves, casi casi llegando al final, ¿eh? Nos queda un bloque más, producción, ¿no? Sí, por acá Lunay con Chencho Corleone y Chris Jedi para Voodoo. Y ahora, elegido, esto es Starstruck. Suena así, dale.

0: las 15 horas.
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5: Nacionales. Gobierno anuncia 2.500 salidas voluntarias durante 2026. El director nacional de migraciones también anunció que a la fecha los ingresos irregulares no llegan a 260, lo que se traduce en un 95% menos que la cifra de 2.000 registrada en el periodo anterior. En tal línea, el exparlamentario precisó que le han solicitado al presidente José Antonio Kast más recursos para poder implementar nuevas tecnologías en la frontera. Los datos no han estado exentos de críticas. Uno de los principales líderes de esta ofensiva ha sido el exdirector de migraciones en la gestión de Gabriel Boric, Luis Eduardo Taller, quien advirtió que el gobierno estaría sumando la salida voluntaria con aquellas que tienen orden de expulsión, inflando así la cifra sin aclarar lo anterior.
6: Policiales.
5: Punta Peuco. Gendarmería transfiere a 3 reos comunes desde el penal a otros recintos carcelarios. La decisión fue adoptada después de que el presidente José Antonio Kast criticara la transformación del recinto en un penal común y relevara la necesidad de que los prisioneros, por causas de derechos humanos, se mantuvieran en un recinto exclusivo.
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5: Ucrania. lleva al Consejo de Seguridad de la ONU la última oleada de ataques y las amenazas de Rusia. El ministro de Exteriores ucraniano ha reclamado que Rusia cese sus ataques y ponga fin a su guerra de agresión.
4: Deportes.
5: México activa alerta por Mundial 2026. Advierten riesgo de lavado de dinero y trata de personas. Autoridades financieras mexicanas alertaron al sistema bancario por posibles delitos asociados al alto flujo de personas durante el torneo.
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Canción elegida por Flor, le mandamos un beso grande. Tenemos a Darío por acá, estaba también Laura que votaba algo de Emilia con Bosa y el perreíto salvaje. Emilia.

estuvo dando declaraciones, Chanito. Bueno, ¿qué viene ahora? Bien, Ani Mari la rompe con Nia Loran y el Our Song, casi casi en el final.

0: mañana de este día jueves. Gracias a todos por estar ahí. Nos encontramos mañana viernes en la previa del fin de semana. Ahora se quedan con todo lo mejor de la radio. Soy Danilo Santar, estuvo a cargo de esta conducción. La pasé excelente. Hasta mañana.
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3: Las 15 horas, 30 minutos.
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7: PDG ingresa proyecto para bajar dieta parlamentaria y genera reacciones mixtas en parlamentarios. La última vez que la dieta fue disminuida fue en el año 2020, pasando desde casi 9.450.000 pesos al monto actual. Sin embargo, cada cierto tiempo aparecen iniciativas para volver a reducir el ingreso de los parlamentarios. El jefe de bancada del PDG, Juan Marcelo Valenzuela, afirmó:
8: a nosotros nos encantaría que esto fuera para todo el aparato público y espero que el gobierno pueda avanzar en esa línea y dar una señal importante pero en lo que a nosotros nos compete ya hemos presentado ese proyecto de ley, porque creo que somos los primeros que deben dar una señal importante a la ciudadanía.
6: Política.
7: Agustín Romero y acusación contra Grau. El gobierno en esto tampoco puede inmiscuirse dentro de lo que nosotros podemos hacer. Luego de que el ministro Claudio Alvarado planteara que el libelo puede afectar el ánimo en el Congreso en medio de la tramitación de la mega reforma, el diputado republicano dijo que lo que corresponde es que a nosotros nos deje hacer nuestro trabajo y el gobierno haga el de él. Además, emplazó duramente a Chile Vamos, que no se ha plegado a la acusación.
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7: Irán condena los últimos ataques de Estados Unidos contra el sur del país y las amenazas de Trump contra Omán. El portavoz del Ministerio de Exteriores iraní, Esmail Bakaei, además señaló que el Consejo de Seguridad de la ONU está obligado a cumplir sus responsabilidades legales y hacer que los agresores estadounidenses rindan cuentas.
6: Deportes.
7: Ignacio Jaula Bahamondes revela la fecha de su próxima pelea en la UFC. Será en menos de 4 meses. El luchador chileno confirmó el mes en que volverá a subirse al octágono de la compañía más importante de artes marciales mixtas del mundo.
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Buenas, buenas. ¿Cómo les va? ¿Cómo andan? Bueno, bienvenidos. Arrancamos y comenzamos el Mega Ranking de jueves 28 de mayo, ¿eh? Así andamos y así estamos listos para quedarnos con vos y acompañarte en otra jornada más. Bueno, a ver. Vamos a arrancar el programa este jueves con Nati Pastorutti porque habló sobre su nuevo disco. Natalia lanzó Que Siga Latiendo, su nuevo trabajo discográfico, en donde la cantante reafirmó su identidad dentro del folclore y la música popular. Si tengo que expresar qué representa para mí este disco, primero, siempre una alegría, porque sacar canciones nuevas y todo el proceso que eso implica. Uno sigue avanzando en las canciones, creciendo en el conocimiento, y eso es lo que uno disfruta, contó la cantante en una entrevista. Sobre los temas que aparecen en Que Siga Latiendo, expresó que son canciones tradicionales y populares, pero tratando de sumarle su marca. Tiene un estilo propio, una identidad musical propia, cada vez más marcada inclusive, a la vez canciones inéditas que me sorprendieron, porque creo que tuvimos un lindo resultado. Siempre es una alegría presentar nuevas canciones. Lo tomo como un gran desafío, destacó sobre esta producción. La elección del repertorio también fue otra tarea importante para la cantante.

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1: Ya estamos en el bloque de salud. Hoy vamos a hablar de qué dice la psicología de las personas que caminan con la mirada fija en el suelo. Caminar con la mirada dirigida hacia el suelo constituye una acción frecuentemente que trasciende la simple elección de postura durante el traslado, aunque muchos individuos no ejecutan como un hábito mecánico o una respuesta ante la distracción. La psicología señala que este comportamiento esconde claves relevantes sobre la personalidad, el autoestima y las emociones de quien lo adopta. Este gesto, a menudo interpretado como una reacción inconsciente, funciona como una ventana hacia el estado anímico actual del sujeto en diversos contextos. En una primera instancia, los expertos vinculan una conducta con la timidez o la venganza. Las personas que evitan el contacto visual directo encuentran en el suelo un refugio que les otorga una sensación de control ante interacciones sociales que perciben como complejas. Según la psicología, este hábito refleja seguridad, tristeza o permite gestionar su vulnerabilidad frente al entorno inmediato, lo cual reduce la presión que aparece como causas frecuentes de esta inclinación cefálica. Cuando una persona atraviesa situaciones difíciles o siente que su realidad resulta abrumadora, la mirada hacia abajo actúa como un mecanismo de defensa involuntario. Este movimiento físico protege al individuo de estímulos que lo sobrepasan y le brindan un breve periodo de aislamiento necesario. En momentos de shock o sorpresa intensa, el cerebro humano emplea esta postura para procesar información y asimilar el impacto emocional, de modo que el sujeto logra un breve respiro antes de formular una reacción ante el suceso experimentado. No obstante, la ciencia también sostiene que no siempre existe un trasfondo negativo detrás de este gesto. Existen sujetos introspectivos o reservados que caminan de esta manera como parte integral de su identidad, sin que esto represente una patología o un problema emocional.

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2: Gobierno asegura que tras informe de finanzas públicas de Quirós deberán hacer ajustes a la mega reforma. El ministro de las Express, José García Ruminot, sinceró que deberían hacer modificaciones y reveló que uno de los principales puntos es disminuir los años en invariabilidad tributaria, pasando de 25 a 20 años. Además, fijó el mes de julio como plazo razonable para sacar la iniciativa adelante.
1: Política.
2: Postulaciones de la ONU. Bachelet se reúne con canciller británica, espera cita con Macron y prepara su primer debate. La expresidenta está en medio de un nuevo viaje por Europa, donde expuso en una actividad en Italia y alista su primer cruce con el resto de contendores por el cargo de Naciones Unidas. Por agendar, no se pudo reunir con Keir Starmer, Reino Unido.
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2: Uganda cierra su frontera con Congo por brote de ébola. Cepa no tiene vacuna ni tratamiento aprobado. La variante Bundibugyo mantiene en alerta a África mientras aumentan los contagios y las muertes en territorio congoleño. La medida fue adoptada luego de que trabajadores de la salud ugandeses quedaran expuestos al virus tras atender a pacientes provenientes del territorio congoleño.
1: Deportes.
2: El básquetbol mundial pone sus ojos en Santiago. Maipú recibirá la FIBA 3x3 Your Nation League 2026. Chile tendrá un importante desafío deportivo buscando un cupo al Mundial de China y siendo local. A partir del próximo 27 de junio, el Gimnasio Olímpico Santiago Bueras será la sede oficial de la Conferencia América. El certamen congregará a las delegaciones masculinas y femeninas en categorías sub-23 de Estados Unidos, Canadá, Argentina, Puerto Rico, Islas Caimán y Chile, quien disputará un único cupo por categoría al Mundial de China.
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1: Las 16 horas, 1 minuto.
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8: CAST apela al buen uso de recursos en ciencias y dice que estamos en una situación fiscal estrecha, pero eso no nos quita nunca la creatividad. Si ocupamos bien los recursos que tenemos, podemos lograr más de lo que nos imaginamos y tenemos que tomar esas decisiones difíciles siempre con evidencia, con seriedad y con un sentido de largo plazo, planteó el presidente. Se trata de un evento que además marcará el fin de la etapa de instalación y el inicio de un nuevo ciclo comunicacional que busca dejar atrás la consigna de los primeros 100 días, trabajando para usted, para pasar al eslogan central: Chile cuenta con todos.
7: Policiales.
8: Detienen a dos mujeres en aeropuerto de Santiago. Iban a viajar con pasajes comprados en fraude bancario. La captura fue realizada durante las últimas horas por personal de la Sección de Investigaciones Policial, SIP, de la 55 Comisaría de Pudahuel. Según informó Carabineros, los uniformados concurrieron hasta el terminal aéreo para detener a dos mujeres acusadas de una estafa vinculada al delito de uso fraudulento de tarjetas de crédito.
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8: Al grito de Alá es grande, un hombre apuñaló a 3 personas en una estación de trenes en Suiza. El ataque ocurrió poco antes de las 8:30 del jueves en esta ciudad del cantón de Zurich, en el norte de Suiza, y dejó 3 personas heridas antes de que el agresor fuera detenido por la policía. El sujeto avanzó por los andenes de la estación de Wendelhard, obligando a decenas de personas a buscar resguardo mientras la policía desplegó un amplio operativo en el lugar. La policía cantonal de Zurich confirmó posteriormente que el agresor era un ciudadano suizo de 31 años, quien fue arrestado dentro de la estación tras el ataque.
7: Deportes.
8: Moza confirma evaluación a crack de Colo Colo y remarca que Carlos Palacios tiene puertas abiertas. El timonel Albo, en primera instancia, respaldó la decisión de fichar a Claudio Aquino en 2025, aunque detalló que su continuidad en el club no está garantizada por su opaco presente. No puedo asegurar nada. Lo que puedo decir es que nosotros, cuando termine la primera rueda, en ese partido del 13 de junio, nos vamos a sentar.
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Vamos a hablar ahora de Emilia Mernes, porque abrió la caja de preguntas en su cuenta de Instagram pidiendo que le recomienden libros dentro del género de thrillers o policiales. La interacción nació luego de que ella mostrara que actualmente está leyendo El éxito de ventas, Cómo matar a tu familia, un libro de 2023 escrito por Bella Mackey y que parece haberla atrapado de inmediato. Sin embargo, hubo pocas sugerencias literarias y sus seguidores aprovecharon la oportunidad para consultarle cosas de su vida privada a modo de broma. Un internauta le dijo: ¿y si mejor sacas un disco nuevo? A lo que Mernes respondió con la imagen de un demo en su celular, dando a entender que estaría trabajando en una nueva música. ¿Y para cuándo El hijo con Mauro?, fue la pregunta que recibió la cantante. Sin embargo, decidió responderla con humor y compartió un video en el que expresa los gritos: basta, ¿no entendés lo que es basta? Lo cierto es que en varias oportunidades se han esparcido rumores de embarazo de Emilia y también le han preguntado por el tema, pero aparentemente no es un tema del que quiera hablar públicamente.

Estamos en el bloque de ciencia y tecnología. Hoy vamos a decir que descubren una ruta oculta a la Luna que gasta menos combustible si no corta la comunicación con la Tierra. Planificar una misión espacial es caro y cada gramo de combustible cuenta. Por eso, un grupo internacional de científicos se propuso encontrar la forma más eficiente de llegar a la Luna usando modelos informáticos avanzados. El resultado, una ruta nueva, secreta, que consume menos combustible y mantiene la comunicación con la Tierra sin interrupciones. El hallazgo se basa en una teoría de las conexiones funcionales y en el uso de la red de transporte interplanetario. Los investigadores advierten que sumar la gravedad del Sol podría revelar trayectos aún más baratos. El estudio, publicado el 10 de abril en la revista especializada de ciencias, utilizó la teoría de las conexiones funcionales para reducir la capacidad de cálculo necesaria. Con ese método, los investigadores simularon 30 millones de trayectorias distintas entre la Tierra y la Luna. De ese total, 280.000 simulaciones fueron determinadas por la atracción gravitatoria de los planetas y lunas, conocidos como la red para moverse sin gastar combustible. Hasta ahora se asumía que lo más lógico era entrar a la órbita lunar por la rama de la variante más cercana a la Tierra, pero el equipo descubrió que conviene hacer lo contrario, ingresar a esa variante desde el lado opuesto. En lugar de asumir que es más fácil elegir la parte de la variable más cercana a la Tierra, podemos usar análisis sistemáticos con métodos más rápidos para encontrar soluciones más triviales, dijeron.

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4: Las 16 horas, 31 minutos.
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5: Nacionales. Cuenta Pública 2026. ¿Qué se espera del primer discurso de José Antonio Kast ante el Congreso? El próximo lunes 1 de junio, a eso del mediodía, el Congreso Nacional será testigo de la primera cuenta pública del presidente de la República, José Antonio Kast, donde este rendirá cuenta al Parlamento y al país sobre el estado administrativo y político de la nación. Locatarios de Mercado Puerto presentan recurso tras cierre decretado por el municipio de Valparaíso. Tres locatarias del Mercado Puerto presentaron un recurso de protección ante la Corte de Apelaciones de Valparaíso luego de que la municipalidad cerrara cuatro recintos comerciales, argumentando una ocupación irregular y deudas que superarían los 41 millones de pesos. La acción judicial permitió que algunas comerciantes pudieran reabrir sus espacios mientras se revisa el caso. Las comerciantes acusaron falta de claridad en los cobros y responsabilizaron al municipio por años de irregularidades administrativas.
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5: Israel bombardeó objetivo del grupo terrorista Hezbollah en Beirut por primera vez en 3 semanas. Las fuerzas militares llevaron a cabo una acción dirigida en la capital libanesa al mismo tiempo que lanzaron una ofensiva más grande en Tiro, donde pidieron a la población que abandone la región para ponerse a resguardo.
4: Deportes.
5: Fiscalía de Estados Unidos la investigan por polémica con entrada para el Mundial. Las fiscalías, que cuentan con investigadores del Departamento de Protección al Consumidor y trabajador de la ciudad de Nueva York, recogen denuncias sobre cambios en las categorías de las gradas, posteriores a la división inicial del estadio. Y una vez estaba en marcha la venta para crear zonas nuevas más deseables y caras, los reportes indican que los fans que compraron entradas antes de que se presentaran estas nuevas zonas fueron excluidos de esos asientos y en su lugar les asignaron asientos menos deseables, incluyendo asientos lejos del campo o detrás de las porterías, señalan.
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Estamos arrancando un nuevo bloque en el Mega Ranking de jueves, ¿eh? Voy a recomendarte una buena película en la zona gris que sigue a un equipo encubierto de élite que opera en las sombras combinando poder, influencia y fuerza letal. Cuando el tirano despiadado roba una fortuna millonaria, son enviados a recuperarla en una misión imposible que pronto escala la guerra de estrategia, engaño y supervivencia. En la zona gris es la película que recomendamos hoy en el bloque de cine.

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hablemos de Jamiroquai, porque vuelve a Argentina, va a desembarcar en Buenos Aires. Los fanáticos están felices, claramente. ¿Cuándo va a ser esto? El 17 de septiembre en el hipódromo de San Isidro. La preventa de entradas va a estar habilitada el próximo lunes, mientras que la general se va a habilitar un día después. Este 2026 representa un año bisagra para el grupo. No solo se conmemoran 30 años del lanzamiento de Virtual Insanity, la obra que lo catapultó a la vanguardia estética y musical de los 90, sino que también marca el regreso de Jamiroquai al estudio tras casi una década de silencio.

0: Las 17 horas, un minuto.
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0: pero muy buenas tardes, vecinos, vecinas. Sean todos bienvenidos a la presente edición de los radioservicios de este último día jueves 28 del mes de mayo. Sí, porque es el último jueves del mes de mayo. Se nos va este quinto mes del año 2026. Un mes seco. Prácticamente no ha precipitado, ¿no? Hoy día en la mañana un poquito. Dicen que mañana en la tarde un poquito también. Seco, seco, seco. Estamos como el vampiro del muro. Bueno, y pues, si usted está seco, hidrátese, pues, vecino. 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

0: Y hoy es el día del completo, sí, de la hamburguesa, perdón, del completo, ese fue la semana pasada. Pero es que lleva los mismos ingredientes, pues, DJ Sagaz. Gracias por corregirme, me salvaste. Ahí, mira, ahí tengo la efeméride del día de la hamburguesa. Día Internacional de la Hamburguesa, cada 28 de mayo se celebra y rinde un homenaje a los platillos más populares del mundo, cuya efeméride se asocia tradicionalmente al 28 de mayo, un día como hoy, pero del año 1900. Fecha en que un inmigrante alemán llamado Louis Lassen, como la bicicleta, sirvió la primera hamburguesa en Estados Unidos, Yanquilandia. Desde ese día, los yanquis al menos la adoptaron como propia. 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A continuación, quiero compartir con ustedes una cápsula informativa de la unidad de comunicaciones de nuestro hospital de Puerto Aysén, cápsula informativa Saber a Tiempo, donde le vamos a entregar información oportuna y veraz de todo lo que se está haciendo en nuestro hospital de Puerto Aysén. ¡Atención!
1: Hola, mi nombre es Claudia Molina, soy periodista del Hospital de Puerto Aysén y desde el frontis de nuestro hospital te presento el tema del día de hoy. Uno de los temas que ha captado la atención de la opinión pública ha sido la acreditación del Hospital de Puerto Aysén. Y para eso conversamos con Natalie Dufo, directora subrogante de nuestro hospital, para que nos comente en qué consiste la acreditación.
2: ¿Qué significa que un hospital esté acreditado y por qué es importante para la comunidad?
3: Que un hospital se encuentre acreditado quiere decir que cumple con criterios de calidad y de seguridad de la atención. Y esto es muy relevante porque cada persona que ingresa a nuestro hospital debe sentir la seguridad de que va a salir de él más sano o con su problema de salud resuelto.
2: ¿En qué etapa se encuentra la acreditación del Hospital de Puerto Aysén?
3: El Hospital de Puerto Aysén está a puertas de someterse a un proceso de reacreditación. Nos encontramos preparando, hemos terminado ya en el mes de mayo el trabajo documental de actualizar protocolos y flujos, y ya en el mes de junio nos vamos a encontrar con los equipos en cada uno de sus servicios y unidades para fortalecer lo que van a venir a evaluar desde la entidad acreditadora. El 6 de julio nos vamos a presentar formalmente a este proceso de reacreditación y proyectamos que en el mes de septiembre o en el mes de octubre van a venir a realizar la evaluación.
1: ¿Qué desafíos ha significado para el Hospital de Puerto Aysén avanzar en este proceso de acreditación?
3: Los desafíos más relevantes son actualizar, mejorar procesos, revisar lo que hacemos. Nunca es tan fácil revisar lo que estamos haciendo y encontrar puntos donde podemos mejorar. Sin embargo, el compromiso de los equipos y el conocimiento de cada uno de los servicios y unidades nos ha permitido lograr mejorar esos procesos, documentarlos, transportarlos a un protocolo, y ahora tenemos que fortalecer que ese proceso que se describe efectivamente se ejecute por el bien de nuestra comunidad.
1: ¿Qué le podemos contar a la comunidad sobre los avances que ha tenido el hospital en este último tiempo?
3: La tranquilidad para la comunidad es que nosotros estamos preparándonos con fuerza y con todo el compromiso del mundo desde todos los funcionarios del hospital para lograr la acreditación. Como les digo, este proceso mide muchas características. Que nosotros no nos hayamos acreditado hace unos meses atrás, no es que el hospital esté haciendo mal su trabajo, sino que tiene cosas por mejorar y que ya las hemos pesquisado y mejorado. Por eso me atrevo a decir, y porque las palabras decretan y generan realidad, que nosotros como hospital vamos a acreditar efectivamente el año 2026.
1: Hospital de Puerto Aysén, un puente de información y confianza al servicio de nuestra comunidad.
0: Bien ahí, linda energía, y como dice la directora, hay que decretar que logremos la acreditación para tener una mejor salud en nuestro hospital de Puerto Aysén. Le deseamos todo el éxito a ese gran capital humano que se está sacando la cresta para lograr el objetivo. Y la empresa eléctrica de la Aysén informa que por trabajos de ampliación y de mejoramiento de sus redes deberá suspender el suministro eléctrico en los siguientes horarios y sectores. Este próximo día sábado 30 del mes de mayo 2026, entre las 10 de la mañana y hasta las 16 horas. Esto comprende los sectores: Avenida Benigno Díaz, calle Humberto García, Fernández, calle Lago Portales, ahí donde está la Quenita, calle Lago Riesco. Edeleisen solicita tomar las precauciones necesarias para disminuir los efectos que esta suspensión de suministro pudiese ocasionar. Aislarse de la red pública si posee un inversor o grupo generador, evitando someter a nuestros trabajadores a riesgos de electrocución. En caso que los trabajos finalicen antes de los horarios programados, las instalaciones serán energizadas para recuperar el servicio a la brevedad. Edeleisen lamenta los inconvenientes y les recuerda que está trabajando para dar un mejor servicio. 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En la Plaza de Armas de Puerto Aysén desde las 17 horas. 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

0: 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Y con este último buen dato, yo no le digo adiós, sino hasta la próxima edición de los Radio Servicios. Que tengan una linda tarde. Gracias por la sintonía. Nos vemos.
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2: Jorge Correa Sutil insiste en que oposición debe acudir al TC por invariabilidad tributaria de la mega reforma. El abogado constitucionalista y exministro del Interior de Lagos además calificó como una torpeza llevar a cabo una acusación constitucional contra Nicolás Grau.
1: Policiales.
2: Carro de bomberos desbarranca en Panguipulli mientras acudía a emergencia estructural. 5 voluntarios lesionados. Por razones que se investigan, el vehículo volcó en el sector Liquiñe de esta comuna de la región de Los Ríos. Según los primeros antecedentes, la llamada a la que respondían correspondería a una falsa alarma.
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3: Internacionales.
2: Estados Unidos acusó a Irán de romper el alto el fuego al lanzar un misil contra Kuwait y 5 drones hacia el estrecho de Hormuz. La autoridad militar estadounidense comunicó que un misil balístico fue interceptado por fuerzas kuwaitíes y que 5 drones dirigidos a las zonas marítimas fueron detenidos por tropas norteamericanas y sus aliados.
1: Deportes.
2: Audax Italiano dice adiós a la Copa Sudamericana. Y bien, el equipo itálico sorprendió y abrió la cuenta a los 65 minutos por un autogol de Raúl Cáceres. El anfitrión despertó a tiempo y consiguió la remontada. Alan Rodríguez a los 70 minutos, Hugo Quintana a los 71 y Fernando Cardoso a los 74. Marcaron los tantos del elenco paraguayo. Con este resultado, Audax terminó en el tercer puesto del grupo G con 7 unidades y fue superado por Vasco da Gama, 10 unidades, y Olimpia, 11 unidades.
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Hablemos de Tini y de De Paul, porque cada vez más afianzados en su relación, Tini, esto es el Rodrigo De Paul, se muestran sin pudor en las redes sociales. La cantante compartió un romántico posteo para saludar a su novio por el cumpleaños. Sos lo más lindo que tengo en este mundo, me cambiaste la vida, te amo con todo el corazón, escribió el artista pop junto a todo su amor al jugador de la selección argentina que está a punto de tener otro desafío importante a nivel deportivo en el Mundial 2026, muy cerca de empezar. El posteo de Tini incluyó imágenes de los dos al compartir una cena, dándose un beso en un viaje o mientras tenían una salida y tomaban algo. También había un breve clip de De Paul mientras cantaba una canción muy apasionadamente.

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2: Las 18 horas, un minuto.
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6: Gobierno anuncia 2.500 salidas voluntarias durante 2026. El director nacional de migraciones también anunció que a la fecha los ingresos irregulares no llegan a 260, lo que se traduce en un 95% menos que la cifra de 2.000 registrada en el periodo anterior. En tal línea, el exparlamentario precisó que le han solicitado al presidente José Antonio Kast más recursos para poder implementar nuevas tecnologías en la frontera. Los datos no han estado exentos de críticas. Uno de los principales líderes de esta ofensiva ha sido el exdirector de migraciones en la gestión de Gabriel Boric, Luis Eduardo Tailler, quien advirtió que el gobierno estaría sumando la salida voluntaria con aquellas que tienen orden de expulsión, inflando así la cifra sin aclarar lo anterior.
5: Policiales.
6: Punta Peuco. Gendarmería transfiere a 3 reos comunes desde el penal a otros recintos carcelarios. La decisión fue adoptada después de que el presidente José Antonio Kast criticara la transformación del recinto en un penal común y relevara la necesidad de que los prisioneros, por causas de derechos humanos, se mantuvieran en un recinto exclusivo.
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6: Ucrania. Lleva al Consejo de Seguridad de la ONU la última oleada de ataques y las amenazas de Rusia. El ministro de Exteriores ucraniano ha reclamado que Rusia cese sus ataques y ponga fin a su guerra de agresión.
5: Deportes.
6: México activa alerta por Mundial 2026. Advierten riesgo de lavado de dinero y trata de personas. Autoridades financieras mexicanas alertaron al sistema bancario por posibles delitos asociados al alto flujo de personas durante el torneo.
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1: Las 18 horas, 11 minutos.

Comenzamos el último bloque del Mega Ranking de jueves, ¿eh? Tengo clásico para recomendarte. Obsesión, Aventura, año 2002 para esta canción, ¿no? Aunque nace desde la bachata, su impacto la posiciona dentro del pop latino masivo. La canción cuenta una historia clara y atrapante sobre un amor imposible, casi como una mini telenovela musical. La voz de Romeo Santos es suave, pero cargada de intención emocional. El ritmo es pegadizo y accesible, facilitando su llegada a públicos diversos. La producción mantiene un balance entre lo tradicional y lo moderno. Fue un fenómeno global, especialmente en Europa. Su éxito ayudó a internacionalizar aún más los ritmos caribeños. Obsesión, Aventura, año 2002, es el clásico que te traje hoy.

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hablemos de los fundamentalistas. ¿Qué pasó? ¿Qué pasó? A ver. Resulta ser que los fundamentalistas del aire acondicionado protagonizaron el sábado pasado una fuerte señal de apoyo a Cristina Fernández durante el recital que brindó en la localidad cordobesa de Jesús María ante miles de fanáticos. El gesto ocurrió en pleno show realizado en el anfiteatro José Hernández, cuando la banda proyectó en las pantallas gigantes del escenario la imagen de San José 1111, el domicilio ubicado en el barrio porteño de Constitución, donde la ex mandataria cumple prisión domiciliaria. La proyección apareció mientras sonaban los primeros acordes de Todo preso es político, uno de los clásicos de Patricio Rey y sus Redonditos de Ricota, canción cargada de fuerte contenido simbólico dentro del universo ricotero. La escena fue recibida con aplausos, ovaciones y cánticos por parte de cerca de 35.000 personas que asistieron al recital. Muchos seguidores acompañaron el momento con muestras de respaldo hacia la expresidente en medio de un clima de alta emotividad.

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2: PDG ingresa proyecto para bajar dieta parlamentaria y genera reacciones mixtas en parlamentarios. La última vez que la dieta fue disminuida fue en el año 2020, pasando desde casi 9.450.000 pesos al monto actual. Sin embargo, cada cierto tiempo aparecen iniciativas para volver a reducir el ingreso de los parlamentarios. El jefe de bancada del PDG, Juan Marcelo Valenzuela, afirmó:
3: a nosotros nos encantaría que esto fuera para todo el aparato público y espero que el gobierno pueda avanzar en esa línea y dar una señal importante, pero en lo que a nosotros nos compete ya hemos presentado ese proyecto de ley porque creo que somos los primeros que deben dar una señal importante a la ciudadanía.
1: Política.
2: Agustín Romero y acusación contra Grau. El gobierno en esto tampoco puede inmiscuirse dentro de lo que nosotros podemos hacer. Luego de que el ministro Claudio Alvarado planteara que el libelo puede afectar el ánimo en el Congreso en medio de la tramitación de la mega reforma, el diputado republicano dijo que lo que corresponde es que a nosotros nos deje hacer nuestro trabajo y el gobierno haga el de él. Además, emplazó duramente a Chile Vamos que no se ha plegado a la acusación.
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2: Irán condena los últimos ataques de Estados Unidos contra el sur del país y las amenazas de Trump contra Omán. El portavoz del Ministerio de Exteriores iraní, Esmail Bakaei, además señaló que el Consejo de Seguridad de la ONU está obligado a cumplir sus responsabilidades legales y hacer que los agresores estadounidenses rindan cuentas.
1: Deportes.
2: Ignacio Jaula Bahamondes revela la fecha de su próxima pelea en la UFC. Será en menos de 4 meses. El luchador chileno confirmó el mes en que volverá a subirse al octágono de la compañía más importante de artes marciales mixtas del mundo.
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4: La hora exacta en milenaria.
5: Las 18 horas, 32 minutos.
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4: Nacionales. Gobierno asegura que tras informe de finanzas públicas de Quirós deberán hacer ajustes a la mega reforma. El ministro de las Express, José García Ruminot, sinceró que deberían hacer modificaciones y reveló que uno de los principales puntos es disminuir los años en invariabilidad tributaria, pasando de 25 a 20 años. Además, fijó el mes de julio como plazo razonable para sacar la iniciativa adelante.
5: Política.
4: Postulaciones de la ONU. Bachelet se reúne con canciller británica, espera cita con Macron y prepara su primer debate. La expresidenta está en medio de un nuevo viaje por Europa, donde expuso en una actividad en Italia y alista su primer cruce con el resto de contendores por el cargo de Naciones Unidas. Por agendar, no se pudo reunir con Keir Starmer, Reino Unido.
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5: Internacionales.
4: Uganda cierra su frontera con Congo por brote de ébola. Cepa no tiene vacuna ni tratamiento aprobado. La variante Bundibugyo mantiene en alerta a África mientras aumentan los contagios y las muertes en territorio congoleño. La medida fue adoptada luego de que trabajadores de la salud ugandeses quedaran expuestos al virus tras atender a pacientes provenientes del territorio congoleño.
5: Deportes.
4: El básquetbol mundial pone sus ojos en Santiago. Maipú recibirá la FIBA 3x3 Journal Nation League 2026. Chile tendrá un importante desafío deportivo buscando un cupo al Mundial de China y siendo local. A partir del próximo 27 de junio, el Gimnasio Olímpico Santiago Bueras será la sede oficial de la Conferencia América. El certamen congregará a las delegaciones masculinas y femeninas en categorías sub-23 de Estados Unidos, Canadá, Argentina, Puerto Rico, Islas Caimán y Chile, quien disputará un único cupo por categoría al Mundial de China.
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1: La hora exacta en milenaria.
2: Las 19 horas, 3 minutos.
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Hola, hola, ¿cómo están? Buenas tardes, bienvenidos todos. Ya estamos en el Rancherísimo a través de Milenaria 94.7 de su dial en la frecuencia modulada. Abrazos, saludos cordiales a usted que está en la sintonía aquí en Aysén, alrededores, campo, ciudad, kilómetros, puerto, Chacabuco. Oiga, todas partes ahí es donde llegan las ondas radiales, ¿ah? Río Los Palos por acá, sector hacia Bahía Cantilada. A todos nuestros auditores que nos escuchan en el campo, como siempre ahí. Todos, Viviana Sur, Norte, Pangal. En Islas Huichas, a nuestros amigos ahí de Puerto Aguirre, Estero Copa, Caleta Andrade, que se están conectando igual a esta hora. En Puerto Chacabuco, por acá, el sector El Salto. Oye, a toda la audiencia, a todos los amigos ahí en Comodoro Rivadavia, en el otro lado, el Alambre. A todos los de la Patagonia Argentina que estamos ya iniciando ahí la transmisión, la bienvenida a quienes se conectan en redes sociales. Eso es, bienvenidos. Ya estamos por acá, a través de Milenaria y el Rancherísimo, en este día jueves 28 de mayo. Se va mayo. 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Ya estamos con el teléfono ahí, habilitándolo para saludar, para programar, para elegir música, para pasarlo bien aquí en el Rancherísimo. Bienvenidos.

0: 19 con 20 minutitos, rancherísimo. Estamos iniciando para acá, estamos ahí con nuestros auditores ya en contacto. Y también a quienes lo hacen ahí en redes sociales, usted aproveche de escribir ahí como lo han hecho ya Luz Borges, Gloria Soledad, enviando saludos ahí a través de la transmisión por Facebook. Vamos al kilómetro 20 sur.
1: Para que baile Carlito Chor.
0: El ermitaño. Aló, muy buenas tardes, noche ya. ¡Ajale! Oye, está pero con toda la peste nuestro amigo.
1: Cuando viene preguntado.
0: Aló, buenas noches. No vaya a pegar el refrío. ¡Dai, dai, dai! De lejito no vamos, que si no voy a pegar el refrío.
2: De todas maneras, pues, tú sabes que de repente cuando pega el refrío, pega la guaita.
0: Oye, que pero te agarró fuerte la gripe.
2: Sí, no, te había pegado harto, chico.
0: Ya, pero ya está saliendo ya.
2: Sí, no, yo ya estoy recuperándome ya.
0: Ah, qué bueno, oiga, puro yuyito, puras sí, agüitas nomás, sí. ¿Cierto?
2: Tú sabes que de repente igual uno tiene que cargar sus teléfonos y los teléfonos igual se van.
0: Claro.
2: Se van saliendo de la línea de la carga.
0: Claro, pues. Así que, bueno, nos alegramos mucho. Nos alegramos mucho, Carlito, que ya te encuentres bien, ya recuperándote, que eso es lo mejor.
2: Sí, no, sí, así es la cosa. Hoy para ti, hoy para mañana, para mí, para otro vecino.
0: Como dijo un viejito, nadie es de fierro, pues todos tenemos que enfermarnos alguna vez.
2: Ah,
0: así es. Todos tenemos que enfermarnos, digo, así que es normal, es normal.
2: Claro que sí, pues uno tiene que irse levantando más de la enfermedad.
0: Tiene que ser inmune.
2: Y tiene que cuidarse también.
0: Así es. Ah. Ya. Pero qué bueno, Carlito, que ya estás ahí mejor. Así que sí, cuídate nomás, mejor, cuidarse, cuidarse. A guardar un poco más de reposo por ahí, ¿ya?
2: De todas maneras, pues si uno tiene que hacer reposo y tiene que guardar, no sé, no salir tanto al tiempo que está tan malo y feo.
0: Claro.
2: Y frío.
0: Pero bueno, lo importante es que ya estás recuperado, Carlito.
2: No, ya estoy recuperado ya.
0: Qué bien, oiga.
2: Me acordaba de volver a caer en cama de dos, ¿no? ¿No le parece?
0: Exactamente. Aprovecho y saludar a sus parientes suyos, amigos, por acá, conocidos.
2: Bueno, ya, de ahí por Salto, por ahí a Oroca Fontecha, que tanto reclama, que uno no lo saluda, porque bueno, uno estando en cama no le sale la voz casi.
0: Claro, está enfermo. Ya.
2: Después allá por un amigo igual, siempre iba a verlo, también está por ahí por Salto.
0: Ah, ya, pues, saludito.
2: Después también tengo otros por allá, por el kilómetro, por la laguna, por allá.
0: Ya.
2: Donde está Energía Austral también.
0: Ya.
2: Después está por acá, por el sector Mañiguales. Y usted sabe, por donde escuchan la radio.
0: Por todas partes.
2: Sí, acá claro. También por el 22, ahí ¿sí? A Juanito.
0: Juanito Alvarado, ahí con la señora Mirce.
2: Alvarado, ahí a la señora Mirce.
0: Eso.
2: Ellos que son buenas personas, igual.
0: Ya, papigazo.
2: Y ahí al locutor también. Ahí al amigo Fernando también. Ahí también a tantas personas, si uno pudiera saludarlo a todos. Dos días de
0: saludos,
2: ¿te parece?
0: Así es, amigo. Así que un abrazo grande, Carlito. Gracias por comunicarte, por estar ahí, por saludar. Y que te sanes pronto y bien, ¿ya?
2: Ah, claro que sí, pues. Sí, pues, pero también uno tiene que cuidarse de la ciudad, porque igual todo no está bien.
0: Eso es.
2: Todos que andan enfermos es por andar pegando los refríos. La enfermedad.
0: Y ahí nomás, si no me va a pegar el refrío. Ya, amigazo, un abrazo para ti, que estés bien.
2: Saludos a su hijo ahí, a don Basilio y a la señora Cecilia.
0: Eso, en su nombre, amigo Carlito Fontecha, un abrazo para ti, gracias por estar en sintonía, por llamarnos.
2: Sí, pues ahí a los amigos Velázquez también que están frente por ahí.
0: Ya, te vamos a ponerte un tema. Esto es la gripa, que estés bien, cuídate. Chao, chao.
2: Ya, igual más, ya, chao,
0: chao. Para Carlito Fontecha. Estuve enfermito, pero ya está saliendo.

Ahí estaban los capataces del amor con la gripa, para saludar ahí a Carlitos Fontecha, que se encuentra escuchando la radio allá en el sector de 20 Sur, ruta 240, camino a Isenco, Yaique. Saludos, abrazo grande ahí a Carlitos Fontecha.

0: las 19 horas con 29. Oiga, pasa rápido la hora aquí, ¿eh? Vamos al teléfono, ahora tenemos más llamaditos, más auditores que están contactándose ahí a través de la radio, siempre ahí todos los días con nosotros en sintonía. Nuestros fieles seguidores. Vamos ahora a Rivera Sur, porque tenemos por ahí, sector de Villa Patagonia, a la señora Erika Báez. ¿Cómo está, señora Erika?
1: Lo más bien, ¿y tú?
0: Eso, bien, pues acá estamos.
1: Qué bueno.
0: Escuchando siempre usted la radio allá, ¿eh? Todos los días.
1: Así es, pues.
0: Así que,
1: escuchando la radio.
0: Gracias, gracias por estar ahí. Cuénteme, ¿cómo está?
1: Saludamos a los Germán.
0: Ah, el santoral, el día de hoy, a todos quienes llevan por nombre.
1: Germán.
0: Germán, felicidades a los Germanes.
1: A los que están de cumpleaños, aniversario.
0: Vaya, un abrazote grandote.
1: A la Argentina y su alrededor. A Puerto Aguirre, Caleta y a la señora Diana. A Chacabuco. A Josecito Rey.
0: Eso.
1: A Puerto Cisnes, Chile Chico, Puyuhuapi, Maquigual. A Don Rubén. A Rodrigo Chauquemán.
0: ¿Ya?
1: A las hermanas Chauquemán.
0: Hermana Chauquemán.
1: A la señora... ¡Ay!
0: ¡Eliana!
1: ¡Olvida!
0: ¡Eliana!
1: A la señora Gladys.
0: Ya.
1: A Carlito Jiménez.
0: También.
1: A Miguelito. A Don Juan y la Fira Mircea.
0: ¡Ay, esa memoria!
1: A la familia Troncoso Barriento.
0: Ya.
1: A la tía Alicia. A Josecito. O sea, a Don Alvarez y para ti también.
0: Y a usted también, pues a toda la familia. ¿Cómo está el Nacho?
1: Ahí está el Nacho, le dieron unos remedios, vamos a hacer que le hagan bien.
0: Uy, se están enfermando todo a esta altura, ¿eh?
1: No, si el Nacho es una tos que tiene, pero no es una tos que sale no sé a dónde, el pecho.
0: Oiga,
1: los pulmones también.
0: Ya.
1: Así que eso no es contagioso tampoco, así que...
0: Todo bien. A recuperarse. Bien. Oiga, hágale un yuyo, alguna cosa a usted, porque es buena pasada. ¿Ah? Hágale un yuyito o algo.
1: Sí, se está tomando.
0: Ya. Que se recupere nomás el Nacho, entonces.
1: Ah, sí. Hoy le toca la canción de Felipe.
0: ¿De Felipe? ¿Cuál es esa? Ah,
1: El último vuelo.
0: El último vuelo. Con el
1: Por
0: charro.
1: Favor.
0: El charro Vázquez, parece que.
1: Sí.
0: Ya, ni un problema, ahí lo programamos.
1: Hasta mañana.
0: Que esté bien, gracias a usted por llamar y por estar con nosotros.
1: Chau, chau.
0: ¡El Charro Vázquez! ¡El último vuelo!

0: 7 de la tarde con 35 minutos, 7 con 35, rancherísimo a través de la 94.7 milenaria desde Puerto Aysén para todo Chile. Estamos ahí en nuestra señal online Chile y el Mundo, www.milenariafm.cl. Vamos a la comuna de Recoleta en Santiago, contacto con don Rubén Cayún. ¿Cómo está, Rubén?
1: Hola, hola, Cristian. Buenas tardes. ¿Todo bien por acá?
0: Todo bien, excelente. Qué bueno, oiga. Buen día, buena jornada. ¿O tuvo relajo hoy día? ¿Descanso?
1: Sí. No, salí a las 4 días.
0: ¿A las 4 de la tarde, ya?
1: Sí. Todo tranquilo, todo bien, gracias
0: a Dios. Qué bien, oiga. Excelente, nomás. ¿Ya?
1: Descanso. ¿Y usted, cómo están?
0: Bien, pues acá, bien, igual.
1: Un
0: día medio así nubladito, pero no hubo frío, nada, oiga.
1: Aquí
0: igual
1: tuvo un nuevo, pero no tuvo.
0: ¿Sí?
1: Todo tranquilo.
0: Ah, qué bien. Excelente, nomás, oiga. Qué bien que se reporte usted igual para que los familiares acá, ¿cierto? Las hermanas sepan que usted se encuentra en perfecto estado.
1: Por supuesto que sí, siempre gracias a usted, igual a la emisora que siempre estoy llamando, igual están en contacto conmigo en la ICEM, porque
0: claro,
1: escucha su programa.
0: Oiga, usted tiene hartos conocidos acá en la ICEM, pues.
1: Por supuesto, yo soy de México. Conozco bastante gente y me conocen en Patricio.
0: Oiga, ¿y cómo le decían a usted el apodo?
1: No, Rubén. Cayuncito.
0: ¿Rubencito?
1: Cayuncito.
0: Ah, ya.
1: No, Cayuncito.
0: Ah, Cayuncito.
1: Sí, así me dicen.
0: Ah, ya. Mire.
1: Así que. No, bueno, todo bien. Todo bien.
0: Qué bueno.
1: Okay.
0: Nos alegramos mucho por eso. Aproveche y saludar, pues, como siempre.
1: Sí, exactamente.
0: Los parabienes ahí.
1: A todos mis hermanos, a mi hermano Luis, que siempre escucho su programa, todos los días, como se veía nada. Están siempre en el dial, en el 24.7.
0: Eso.
1: No se desconectan ustedes, todos los días.
0: Eso, qué bien. ¿Ya?
1: Se veía, que estoy bien por acá. A mi hermana Elsa también, que escucha su programa todos los días, siempre está al tanto de su radio. Por eso, digamos, que están, ¿cierto?
0: Escuchando
1: su programa y sabiendo cómo me comunico con ellos y por acá, como les digo, estamos todos bien. Mi hermano Carlos también, Rodrigo, Jessica, ¿cierto? Nidia. Y también a la comunidad.
0: Eso.
1: Tengo al amigo Rodrigo Riquemán, ¿cierto? Al amigo Cofontella, ¿no es cierto? Le he pasado que ella había verlo, pero con Patricio. Con,
0: claro,
1: con Patricio Rivendi, pero.
0: Otra vez
1: era. Después ya no lo llamé y cortó, así que. No fui a ver.
0: Ya.
1: No porque no había querido, es que fue.
0: Lo intentó. Lo intentó.
1: Para que él sepa que fue el pato del culpable.
0: Ya.
1: Pero así que el otro año, si yo quiero, vamos a ver.
0: Ya. Perfecto.
1: Así que. Al amigo del 23, ¿cierto?
0: Don Juanito Alvarado, güey.
1: Eso, la señora también, gracias por ello. Al amigo Carlos Montilla, estaba escuchando que está medio. Estuvo medio enfermo, ¿no?
0: Sí, ¿no? Carlito Fontella, sí, estuvo en camita. ¿Sí? Pero ya está mejor, ya está saliendo.
1: ¿Estuvo resfriado o no?
0: Sí, le vino con todo, oiga.
1: Ay, ya bueno, un gran saludo para igual. Igual él me conoce, igual lo conozco a él. Así que un saludo, que se cuide, ¿no? Que esté bien, ¿listo? También a la Celicia, que se mejore, no mejore.
0: Eso, que esté bien, mejor. Eso esperamos que se recupere, ¿ya?
1: Sí. A la señora Ica también, que me saludó recién. Un abrazo por ahí, que se bien, que se cuide. El amigo Carlos Jiménez también, ¿cierto?
0: Así es.
1: El amigo
0: Rodrigo Chiquimán.
1: Igual, bueno, Rodrigo Chiquimán. Y van.
0: Va a la competencia, va todo ahí.
1: Va a la competencia, ya queda poco, así que.
0: El catador está listo.
1: Los meses, los días pasan volando.
0: Sí, oiga, sí, ya se fue mayo, ya vamos a estar en julio la otra semana.
1: Sí, exactamente, ni cuenta nada más con el febrero, ni cuenta.
0: Eso.
1: Así que eso, don Cristian.
0: Ya, pepicado Rubén, descanso, ¿no? Aprovecho de recuperar energía y nos reencontramos.
1: Eso, igual usted, cuídese.
0: Igual, abrazo, chao, chao.
1: Buenas tardes, chao, chao.
0: El amigo Rubén Cayún, desde la comuna de Recoleta, nos escucha todas las tardes. 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

0: chaparrita consentida con los Luceros del Valle. Avanzando en el rancherísimo de Milenaria, vamos a ir de inmediato con más llamaditos, más contactos a esta hora de la noche. Hola, ¿qué tal? ¿Quién por ahí? ¿Con quién hablo?
1: Con Cristóbal Borges.
0: Cristóbal Borges.
1: Exactamente.
0: ¿Quién es Cristóbal Borges?
1: Aquí corriendo, no te vamos a todas partes.
0: ¿El padre quién es?
1: Padre.
0: Esa tenías que decirme. Con el padre más padre. ¿Sí o no? Ya, vamos de nuevo. Rancherísimo por Milenaria. Aló, muy buenas tardes.
1: Aló, buenas tardes.
0: ¿Con quién hablo?
1: Con el padre más padre.
0: ¡Ay, sí! Ya, Cristóbal, ¿cómo estás?
1: Bien.
0: Qué bueno, escuchando la radio como siempre, y fiel seguidor Cristóbal Borges. Tempranito está usted ahí a través de las redes sociales. Tú me escuchas por el Facebook también, por la transmisión acá, ¿cierto?
1: Sí.
0: Ya, perfecto, pues muchas gracias por conectarte ahí todas las tardes. ¿A quién saluda, Cristóbal?
1: A la abuela Ana.
0: A la abuela Ana, a la Pedro. Saludos, abuelita Ana.
1: Mucho.
0: Al tío también, un abrazo.
1: A la tía Katy.
0: A todo el mundo, familiares, conocidos, amigos de Cristóbal. ¿Cierto que sí? Y eso es. Ya, oye, me pedías un temita musical de... Los charros de...
1: Luchito y Rafael.
0: De Luchito y Rafael. Vamos con una canción de ellos, ¿te parece? Listo nomás. Que estés bien, Cristóbal. Abrazo para ti. Gracias por estar en sintonía de...
1: Milenario Rancho.
0: El rancherísimo. Que estés bien, Cristóbal. Chao, chao.

0: ritmo con los charros de Luchito y Rafael. El catarrito. Aló, buenas tardes.
1: Buenas tardes, don Cristian.
0: ¿Cómo está don Josecito Raín?
1: Con el mismo.
0: Con el mismo que viste y calza.
1: Exacto.
0: Eso, ¿en Puerto Chacabuco?
1: En Chacabuco.
0: ¿Cómo se escucha la radio Chacabuco?
1: El 1 para el 2.
0: Un tapalazo. Ya no vas, amigazo, cuénteme cómo ha estado.
1: Aquí estamos para mandarle un saludo a mi club adulto mayor de La Balsa.
0: De La Balsa, el nuevo amanecer.
1: El nuevo amanecer.
0: Ya.
1: Le doy el pésame del que falleció en nuestro club.
0: Ah, claro que sí. Sentido pésame, sí. A la familia.
1: ¿Cierto? A la familia.
0: Así es. Y a toda la gente, a todos los abuelitos,
1: y a todo,
0: que.
1: Y a todos son... también los al lado de los adultos mayores.
0: Son hartos los abuelitos allá.
1: Claro.
0: Así que un abrazo grande, sabemos que nos escuchan.
1: Un fuerte abrazo y un saludo a la señora. ¿Cuánto se llama esta otra señora que llega todas las noches en la radio?
0: La señora Erika, pues.
1: La señora Erika, muchos saludos, señora Erika.
0: Eso, está escuchando.
1: Y don Carlito Fontella, que se sane.
0: Que se sane, que se mejore.
1: Claro, y con el disco ese es el.
0: Vale. El palito Natri. El palito Natri.
1: Eso. le tocan esa canción, viejo.
0: ¿El palito Natri?
1: ¿Ah?
0: ¿El palito Natri?
1: Claro.
0: Ya pues, lo buscamos acá nomás.
1: Ya pues.
0: Listo, amigazo.
1: Chao.
0: Que esté bien. Josecito Raín. Escuchando la radio Puerto Chacabuco. Saludos a todos los que están ahí en el puerto. Y a todos los adultos mayores ahí del Club Nueva Amanecera. A todos los. Nuestra gente mayor ahí que nos sintoniza. El palito de Atre.
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0: Con cariño ahí para Carlitos Fontecha, ¿eh?

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0: ¡Vamos, vamos, vamos! Para que alcancemos todos ahí a compartir, a llamar, a saludar. ¡Aló, qué tal! ¡Buenas noches!
1: Buenas noches, don Cristian.
0: ¿Con quién hablo acá?
1: Con la mano biónica.
0: Con la mujer biónica.
1: No, que nada, muy bien la operada, pero no importa.
0: Está como para pegarle un combo al viejo, ¿no?
1: Ah.
0: Para pegarle un garrotazo a alguien, ¿no?
1: Un pero sí, aguanta todavía la mano.
0: Aguanta la mano, aguanta la mano.
1: Sí, pues mi viejito está enfermo.
0: Ah, ya.
1: Mi viejito está enfermo.
0: Ya, sí. Pero usted está ahí, pues.
1: Ay, ¿qué?
0: Usted está ahí.
1: Surgir para arriba, porque lo vamos a hacer.
0: Así es, hay que seguir adelante, va con fe, esperanza, que todo, cierto, en algún momento ya las cosas comienzan.
1: Que uno siempre espera, uno.
0: Claro, que siempre va
1: y
0: a llegar.
1: Y ya cayó, así que uno tiene que hacer lo posible para sostener nuestro hogar.
0: Así es.
1: Pero gracias a Dios, está tranquilo, contento, igual.
0: Que no baje.
1: Peleo porque él quiere escuchar mexicano y yo quiero mirar la novela.
0: Oye, ¿está escuchando Rancho? Sí, pues, está acompañándose.
1: Sí.
0: Eso, oiga, ¿cómo se llama? ¡Ay, se fue, señora! A ver si me puede llamar de nuevo, o bien nos quedamos ahí sin saldo. No le tengo el número yo, sino le devolvería el llamadito, pero... A ver, señora Elena, a ver si me puede llamar de vuelta. La vamos a esperar un ratito. 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Saludos grandes a la señora Elena. Entonces, si no se puede comunicar, no se preocupe. La intención es la que vale y por llamar, por estar ahí, sabemos que siempre nos escucha a su pareja también. ¿Eh? Un gran abrazo, que se recupere pronto nomás. Vamos a saludar en redes sociales a Luz Borges, dice: hola Cristian, espero que estés bien. Saludos para Eliana, Elisa, Raúl y Guillermo con la canción La Cuñadita.

0: Vamos a dejar el temita ahí, luego lo vamos a tocar de nuevo, porque vamos a saludar a la señora Elena que se pudo comunicar. ¿Cómo está, señora Elena? Ahí estamos de nuevo.
1: Bien,
0: de vuelta.
1: Gracias a Dios.
0: Ya, pues cuénteme rapidito, más saludos ahí para todos.
1: ¿Sí? A la comitiva.
0: ¿Ya?
1: Para la señora Erika, para Carlito Jiménez y el caballero que de Santiago, igual. Un saludo especial. Pensarán que yo nunca me olvido de las minarias que todos me apoyaron, que estoy enferma.
0: Claro que sí.
1: Todos me apoyaron, me tocaron bonitas canciones. Pero estoy muy agradecida de la comitiva. La tía Alicia, igual. Un saludo especial que ya nos sale en la emisora.
0: Pero ahí siempre presente la tía Alicia.
1: Sí, porque hay que tener apoyo, aunque sea con la música, ya uno ya
0: la buena
1: siente mejor, que lo llaman, lo saludan.
0: La buena vibra, acompañarse ahí, ¿cierto?
1: Y uno se siente mejor, porque ya uno ya no es que el maestro pide tanta ayuda, sino que ellos lo alegran el corazón, que ellos somos viejitos.
0: Claro.
1: Y cualquier cosita, uno nos pide una música y la radio mucho lo ayuda.

0: viejito me apoya.
1: Ya.
0: Mi viejito Nelson Aguilar, ya él me está apoyando, igual harto me ha apoyado.
1: Ya.
0: Así que yo tengo que apoyarlo ya. Quedé mal mi operación, pero ¿qué lo voy a hacer?
1: ¿Qué más conocía? Como la, ¿quién le puso una mujer biónica?
0: Usted.
1: ¿Yo? Yo pensé que había sido el colega Álvaro en la mañana.
0: Igual que lo ha dicho don Álvaro, igual pensar que yo ya llegué con la escopeta cuando le iban a saltar la radio. Pensar que yo ya llegué con la escopeta en la radio. Estaba más asustado que...
1: ¡Oh!
0: ¡Ah, bonito! ¡Pobrecito!
1: Yeah.
0: Apenas me abrió la puerta, pensaba que iba a traer una escopeta igual.
1: ¿Andaría enojado usted?
0: No, pues andaba con yeso.
1: ¡Ah, ya! Yeah.
0: Andaba con yeso y fui a saludarlo a Alvarito.
1: ¿Pensaba que le iba a pegar?
0: Sí, porque... apenas me abrió la puerta, pensaba que iba a traer una escopeta. Y después dije, no, si ando con yeso.
1: Ay, mire. Eso no lo sabía yo.
0: Sí, yeah. Esa linda talla la tengo este, Alvarito.
1: Está guardadita la talla, ya. Yeah.
0: Sí.
1: Ya, pues, señora Elena.
0: Quiero escuchar la canción, pero que lo coloque completa, por
1: pues,
0: los chinitos.
1: ¿Cuál, po?
0: De los chinitos.
1: ¿Llegaron los chinos?
0: Sí, llegaron los chinitos, pues todos saludos para los chinitos igual.
1: Ah, ¿le gustó esa canción?
0: Me encanta cómo hablan ellos.
1: Interirini. Oh, todo.
0: Sí, pues todo, creo, Álvaro.
1: Vamos con los chinos, entonces.
0: Por favor, que sea esa canción linda, me gusta a mí, po.
1: Ahí va, los chinos.
0: Ya,
1: güey.
0: Esa, ya has dicho. Que tenga linda tarde, buena noche. Saludos a tu familia.
1: Igual a usted, pues, ¿eh?
0: Ya.
1: Cuídese, chao, chao. Vamos con los chinos. Para la señora Elena.

Ya nomás, a ver. Vamos a seguir saludando por acá. Oiga, quedé viendo el tema de la cuñadita ahí para saludar a Guillermo Lagos. A Eliana también y a Raúl.

La cuñadita, entonces, reiteramos el saludito ahí para Guillermo Lago, para Eliana, para Elisa, también para Raúl Borque de parte de Luz Borques, que nos escucha allá en la población Amuyén.

20:08, ya estamos en el último bloque de Rancherísimo. Vamos a revisar pronóstico del tiempo para el día de mañana, así brevemente. Condiciones climáticas entonces para nuestro Aysén, nuestra ciudad de Puerto Aysén. Vamos a tener mañana viernes, le cuento que máxima de 11 grados, la mínima de 7. Oiga, va a estar igual que hoy, ¿eh? Igualito el día que el día de hoy, mañana. ¿Qué le parece? Y el sábado también, ¿eh? Calcadito estos tres días, ¿eh? Jueves, viernes y sábado. Ahí se pone un poquito más helado desde la próxima semana. Baja un poquito la temperatura ahí a 8 grados la máxima. Ya, pero al menos no veo tanta lluvia aquí, a ver. No, lo vamos a mantener así, ¿eh? Cielos grises, siempre bordeando ahí los 11, 12 grados. Apareció la señora María. Saludos, señora María Magdalena Gárnica Molina, en Osorno. Nos vamos a Comodoro ahora a saludar a don Daniel Vidal. ¿Quién nos escribe don Daniel? A ver, vamos a leer acá, dice: hola, buenas tardes don Cristian, un saludo para usted. Muchas gracias don Daniel, y a usted también ahí en Comodoro. Fiel auditor, seguidor ahí del programa, un saludo dice grande para don Bernabé Antecao, espero que ande muy bien. Saludos a todos mis conocidos de Puerto Aysén, también para pedir un tema. El señor de las canas quiere escuchar nuestro auditor con los gavilanes de la frontera. Vamos con eso.

cuando sacaba la Mori, sacaba rancherísimo ya, mon. Oiga, pasó rápido la hora, 20 con 14 minutos ya. Voy a ir con los últimos saludos para que no quede nada pendiente el día de hoy. Así que voy a saludar ahí con cariño a la señora María. María Magdalena Gárnica Molina dice: Osorno presente, saludos, saludos, saludos. Y muchos besos por estos lados, igual mucho frío, con 13 grados, la señora María.

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0: 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Rosa Hernández también me saludaba por acá, la señora Rosa. Hola Cristian, aquí escuchando Rancherísimo, muchos saludos para usted y para todos los que están en la sintonía escuchando el rancho.
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0: Gladys Chuquimán, señora Gladys por acá, dice buenas tardes don Cristian, con este tema nos vamos. Saludos para usted y para todos los que están escuchando el Rancherísimo. Saludos para la señora Erika, a todas mis hermanas, a las personas del campo y la ciudad. Quisiera pedir un tema, el boliche del bajo. Para saludar a Carlitos Jiménez. Gracias, don Cristian. A ustedes, como siempre, por estar ahí en la sintonía. Nos vamos, gracias. Nos reencontramos en una próxima edición, siempre acá en la 94.7 milenaria desde Puerto Aysén. Último temita solicitado, el boliche del bajo con los Reales del Valle. Abrazo para todos, muchas gracias, que estén bien. Chao, chao.

0: ¿Qué dice el público? 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
1: La hora exacta en Milenaria.
2: Las 20 horas, 21 minutos.
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0: Hola, mi nombre es Claudia Molina, soy periodista del Hospital de Puerto Aysén y desde el frontis de nuestro hospital te presento el tema del día de hoy. Uno de los temas que ha captado la atención de la opinión pública ha sido la acreditación del Hospital de Puerto Aysén. Y para eso conversamos con Natalie Dufo, directora subrogante de nuestro hospital, para que nos comente en qué consiste la acreditación.
1: ¿Qué significa que un hospital esté acreditado y por qué es importante para la comunidad?
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1: ¿En qué etapa se encuentra la acreditación del Hospital de Puerto Aysén?
2: El Hospital de Puerto Aysén está a puertas de someterse a un proceso de reacreditación. Nos encontramos preparando, hemos terminado ya en el mes de mayo el trabajo documental de actualizar protocolos y flujos, y ya en el mes de junio nos vamos a encontrar con los equipos en cada uno de sus servicios y unidades para fortalecer lo que van a venir a evaluar desde la entidad acreditadora. El 6 de julio nos vamos a presentar formalmente a este proceso de reacreditación y proyectamos que en el mes de septiembre o en el mes de octubre van a venir a realizar la evaluación.
1: ¿Qué desafíos ha significado para el Hospital de Puerto Aysén avanzar en este proceso de acreditación?
2: Los desafíos más relevantes son actualizar, mejorar procesos, revisar lo que hacemos. Nunca es tan fácil revisar lo que estamos haciendo y encontrar puntos donde podemos mejorar. Sin embargo, el compromiso de los equipos y el conocimiento de cada uno de los servicios y unidades nos ha permitido lograr mejorar esos procesos, documentarlos, transportarlos a un protocolo y ahora tenemos que fortalecer que ese proceso que se describe efectivamente se ejecute por el bien de nuestra comunidad.
1: ¿Qué le podemos contar a la comunidad sobre los avances que ha tenido el hospital en este último tiempo?
2: La tranquilidad para la comunidad es que nosotros estamos preparándonos con fuerza y con todo el compromiso del mundo desde todos los funcionarios del hospital para lograr la acreditación. Como les digo, este proceso mide muchas características. Que nosotros no nos hayamos acreditado hace unos meses atrás, no es que el hospital esté haciendo mal su trabajo, sino que tiene cosas por mejorar y que ya las hemos pesquisado y mejorado. Por eso me atrevo a decir, y porque las palabras decretan y generan realidad, que nosotros como hospital vamos a acreditar efectivamente el año 2026.
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3: ¿Qué tal? Muy buenas noches. Comenzamos ya nosotros a dar lectura de la cuarta y última edición de los radioservicios. 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
1: Continuamos con los radioservicios. 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Por último, entregamos los recorridos de buses Uray para el día de mañana viernes. Salidas desde Puerto Aysén a Coyhaique. La primera es a las 6.50 am, luego 7.30, 8.30, 9.50, 11.10, 12 horas, 12.50, 14.10, 15.40, 16.25, 17.30 y la última 18.20. Y la primera salida de Coyhaique a Aysén mañana siempre es a las 6.50 de la mañana. 20 horas con 34 minutos, finalizamos la cuarta y última edición de los radioservicios. Por su atención, gracias. Tengan todos muy buenas noches.
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0: Las 20 horas, 34 minutos.
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2: 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Saludaré a toda mi bella familia del alma en este jueves 28 de la mayo. El saludo cordial, el abrazo fraternal de Don Tarcisio de los indígenas del Putumayo. Yo agradecer a la personita que en este jueves está pendiente del mensaje. Saludo al norte, centro, sur del país, a toda mi bella familia del alma, siempre invitando a llamar, a marcar la teléfona para que se oriente. 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Gracias a la persona que nos regala el testimonio, al que recibe el paquete Putumayo, al agradecido que nos recomienda. Mucha persona está yendo por él a la consulta. 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Si me va a preguntar, en la mente, en la corazón, en la suerte, en la salud, en el amor, en el trabajo, una pregunta seria. La nombre, la fecha, la nacimiento. 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Tenemos un llamado, aló, ¿con quién hablo?
3: José Miguel.
2: Gracias, José Miguel. Tarcisio le orienta en este día. Dame tu fecha de nacimiento, por favor.
3: 27 de noviembre del 49.
2: Ponga en su mente, en su corazón, todo lo que quiere saber. Vamos a tirar unas cartas del tarot, pidiendo que se muestre amor, salud, que veamos la prosperidad, la felicidad de su mismo hogar y los seres queridos que representan la familia, ¿correcto?
3: Correcto.
2: Ese amor por el hogar, ese amor por la familia me está mostrando esta carta, amigo mío. Una unión fuerte, una unión ¿de cuántos años?
3: De 7 años.
2: Dios me le bendiga. A donde hay amor está la presencia de Dios. Esta carta me habla de problemas económicos, problemas a la parte laboral o el dinero a veces que se hace escaso. Harto has trabajado, sí, en la vida. y lo que has logrado conseguir hasta el día de hoy es poco. Eso le frustra, eso a veces le da impotencia, hermano mío. Esta carta me habla de su salud, los problemas a los huesos, los problemas a las articulaciones y un problema de salud serio que tiene que tratar con médico, que no se trata ni con planta ni con medicina, que tiene que tratarlo con un especialista y que quizás necesita de operación. ¿Usted está sufriendo alguna hernia?
3: Tengo una hernia en la columna.
2: Que Dios me le conceda la salud. Necesita el tratamiento de un especialista. Son enfermedades que sin la ayuda de la ciencia médica no van a tener una evolución. Hay que limpiar la casa, hacer más fuerte el hogar, porque a pesar de que se quieren, han tenido discordia, han tenido inconveniente y dificultad en la unión. Le presagio buenas cosas para este año. Hay enfermedad, pero tratándola con medicina buena y con un estricto cumplimiento de lo que le mande el médico, usted va a tener salud y va a recuperarla. Hacer fuerte la suerte, abrir la prosperidad, porque usted todavía tiene muchos años por vivir. Como dice mi padre, hay mucha tela por cortar, ¿correcto? Quiero regalarle el paquete Putumayo. Estos elementos me le van a ayudar en la salud. Viene una mistura de plantas, es el Cholagogue Putumayo y fortalece los huesos, las articulaciones, ¿correcto? Hay que fortalecer la salud y cuando pueda mandarse a operar de esta hernia o tratarla con un especialista. Dígame, hermano.
3: Según los cirujanos que me vieron, no es operable.
2: Pero
3: está muy complicado donde está.
2: Pero la hernia tiene de pronto tratamiento con alguna terapia, con
3: sí,
2: algún.
3: Ahora estoy esperando que me van a mandar a terapia.
2: Diosito me le va a permitir encontrar la salud, porque el que busca encuentra y usted está buscando su salud. Le voy a regalar el paquete Putumayo, le voy a enviar estos elementos y le voy a dar una fórmula ancestral para tratar esta enfermedad, ¿correcto?
3: Correcto.
2: Le agradezco la confianza que me brinda. Atento que yo le devuelvo el llamado y le tomo los datos exactos para enviarle este regalo de mi cabildo. Un abrazo.
3: Vale.
2: Gracias por habernos llamado.
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0: una llamadita más en este jueves 28 de mayo. Vamos a ver a quién tiro huesito. 941-03-9660. ¡Aló! ¡Dios bendiga! Hola. Gracias por su sintonía. ¿De dónde se está comunicando?
1: De Haga de Rengo.
0: Gracias, gracias. Deme su fecha de nacimiento.
1: 11 del 5 del 95.
0: 11 del 5 del 95. Vamos a mirar las cartas del tarot. Quiero mirar hogar, familia. Quiero mirar la salud, que es el tesoro más hermoso, y la prosperidad. ¿Correcto? Si le hablo con la verdad, me da un Dios se lo pague. Si en algo le miento, me dice mentiroso.
1: Dime, tengo algo.
0: Mira lo que le están marcando las cartas del tarot, amigo. ¿Cómo me dijo su nombre?
1: Ruina Saedra.
0: Dios me le bendiga. Estoy viendo problemas y dificultades en un hogar. Estoy viendo a las cartas del tarot una unión donde últimamente se ha acabado paz, tranquilidad, donde ha habido discordia, donde hay mucho amor, pero hay dificultades en ese hogar. Y han tenido inconvenientes y a pesar de que hay amor, han estado en momentos difíciles, hasta para la misma separación. ¿Es verdad?
1: Sí.
0: Esta carta me muestra el estancamiento que ha tenido. Usted ha venido para atrás, no solo el hogar, la parte económica y la parte laboral se ha cerrado. Y se va a hacer un hueco pequeño en la parte laboral y económica donde va a ser difícil pasar. Ahorre cada centavo que llegue a su mano. Porque la parte laboral se va a cerrar o se ha estado cerrando ya. ¿Es verdad o es mentira?
1: ¿Qué es lo que tendré que hacer para que mejore la cosa de la plata?
0: Hay que avivar la suerte. Su suerte es muy bonita. Lo que pasa es que está marchita hace bastante tiempo. Y las envidias a la unión que tienen al hogar le han traído bloqueos y le tiene cerrada la puerta de la prosperidad. ¿Qué quiero decir? Que para su hogar han pedido separación y cargan el hogar con el solo sentimiento, lo cargan. Entonces eso ha bloqueado su suerte. Le voy a regalar el paquete Putumayo, le voy a decir de dónde vienen estas envidias. Atento a mi llamado, porque este regalo se lo hago con cariño. ¿Me lo recibe?
1: ¿Sí?
0: Sé que le va a servir. Alísteme un vaso con agua, una vela blanca. Si no es en el transcurso del día, mañana le devuelvo el llamado y le cumplo mi palabra. Le regalo estos elementos. ¿Le gustó el llamado?
1: Ya. Sí, pero usted me podría como decirme qué es lo que tengo que hacer para mejorar el tema de la
0: Yo le voy a decir, por eso le digo, esté pendiente para hacer la entrega de estos elementos, indicarle cómo curar. Un abrazo. Que Dios le bendiga.
2: ¿Cómo es su nombre?
3: Janet.
2: ¿Y el suyo?
4: Alexis.
2: Bueno, y cuéntenme, ¿cómo estaban ustedes cuando vinieron por primera vez a visitar a los...?
3: Como pareja estábamos inestables, como familia también.
2: ¿Qué había en la casa suya? ¿Qué le contaba usted al niño?
3: Lo que yo le comenté fue que como pareja yo tenía mucha inseguridad de lo que estaba pasando en mi matrimonio. Y como familia, igual estaban pasando cosas raras con mis hijos y con mi esposo.
2: Después de haber visitado los indios, ¿usted sintió un cambio? ¿Qué ha sentido usted en la casa? ¿Ha visto algún cambio?
3: Sí, por lo menos ahora como pareja ya estamos volviendo a ser lo que éramos al principio cuando nos conocimos. Estar más estable. Mis hijos igual ahora están más tranquilos porque ya no sienten esas presencias que se sentían en el hogar.
2: ¿Qué le dice usted a las personitas que escuchan en la radio? ¿Qué consejo les da usted?
3: Bueno, el consejo que les doy yo es que si ellos realmente lo sienten de corazón y tienen fe de que viniendo acá donde ustedes pueden tener la mejora que se le dice, tienen que venir y acercarse donde ustedes.
0: 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Que encuentre la prosperidad, que la buena suerte le acompañe y el paquete Putumayo lo recuerde con cariño. a agradecer a cuanta personita que está marcando, al que se orienta, al que me escucha allá en su región, en su pagua, allá en su ciudad. Gracias. Me sentirá contento de poder orientar, de poder recibir la bendición de Dios a través de la ayuda, porque las manos que dan reciben. Y yo quiero que reciba paquete Putumayo. Usted que tiene enfermedad, que tiene la puerta cerrada del amor, que quiere el progreso, le regalo elementos de cura. 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Me da la nombre, la fecha, la nacimiento. Vas a saber con quién está hablando, si le hablo con verdad. 941-03-9660. Llegamos a la final de la mensaje. Que Dios bendecirá. Hasta un próximo programa.
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